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En 1995, es supervisada por la Superintendencia de Bancas, Seguros y AFP-SBS, mediante la Ley 265-16. 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En el 2012 en adelante, Derrama Magisterial inicia un proceso de modernización que incluye plataforma virtual, certificaciones internacionales. ¿Qué servicios ofrecemos a los maestros asociados? Previsión social, créditos, cursos y capacitaciones, asesoría legal gratuita, actividades culturales, DM Hoteles, DM Plaza, Librerías Crisol y DM Vivienda. Los maestros asociados aportan de manera individual y voluntaria. Aporte mensual de 0.5% de la UIT, que en el 2022 es equivalente a 23 soles, más de 224 mil asociados. 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
2: La hora exacta.
3: 7 y 21.

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6: La hora exacta, 7:33.

0: La hora exacta.
1: 7:39.
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7: La hora exacta. 7:54.

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0: fue promovida por el primorismo, es uno de los digamos, desprecios más grandes a los trabajadores y a los derechos laborales. Cantan toda su vida en la institución de máximo nivel, tremendo cirujano, está ganando.
1: A unos pasitos de la segunda vuelta y empezó a calentarse ya con los resultados finales al 100%. Y es que el Jurado Nacional de Elecciones este domingo 17 va a proclamar ya los resultados finales, y obviamente el señor Porqui no está de acuerdo, y el día jueves hizo una marcha de protesta en el campo de Marte, y lo que hizo fue generar un caos total en el tráfico. Todo lo que fue la avenida 28 de julio, Grau, Vía Expresa, se vio saturada por este acto irresponsable que tiene este señor, que ya perdió las elecciones, y que la gran prensa limeña, sobre todo los medios de la concentración, no difundieron sobre el caos que genera, el caos de tráfico, la forma en cómo perjudica a la población. Eso no difunden, pero sí difundieron lo que fue esta marcha anémica, ya con poca gente, bastante desabrida, ¿no? Por la forma en cómo se estaba mostrando este señor Porqui. También las palabras ya de Roberto Sánchez frente a la señora Keiko Fujimori, en donde le pidió ya el primer debate que sea en Chota, y que también la gente le está sugiriendo a Roberto Sánchez que podría ser Chota, o también podría ser la ciudad de Puno, la región Puno, por los acontecimientos acaecidos hace el 2022-23, donde murieron alrededor de 60 hermanos peruanos. ¿Lo que tiene que decir sobre eso, doctor Montoya?
0: Sí, muchas gracias. Como le ha dicho, es preocupante todo lo que sucede. Y en realidad, la marcha de los... por eso López Aliaga fue una marcha de los cuatro suyos, pero veía algunos comentarios que se hablaba de cuatro distritos, ¿no? Sí. Lastimosamente, en este sistema electoral que tenemos, donde las ideas no aparecen más, una especie de revancha irresponsable, pues vemos este tipo de actitudes, ¿no? Realmente no hay una valoración de un plan de gobierno, de una visión de futuro, ¿no? Ahora, estos debates planteados ya, esperemos que en cualquier lugar del Perú que sea, porque el Perú es un estado pluricultural, todas las regiones tienen derecho a escuchar a sus candidatos y luego sacar su juego de conclusiones. Ojalá estos debates no solamente sea una situación de lugar, sino también sean situaciones de deliberación, de planes de gobierno, y uno pues puede, digamos, tomar la mejor decisión en relación a lo que uno desea. Conversaba con algunos ciudadanos, conversaba con algunos colegas, algunos profesionales de la salud, y es preocupante, por decir, el sector salud, donde nosotros somos los peores pagados. Y yo les decía que eso viene desde la dirigencia, desde los funcionarios, viene desde los grandes decisiones políticas, porque siempre se ha mirado a la salud como un sector de gasto, y por el otro lado también a nosotros nos han inculcado en la cabeza que el sector salud es un sector básicamente de humanismo y solidaridad. Pero los tiempos van cambiando, y en esas pequeñas deliberaciones que teníamos me decía: ¿y cuál es el beneficio de los sectores, sobre todo el sector salud, obviamente? ¿Cuál es el beneficio que gane uno u otro presidente si nuestros maestros, yo decía, soy crítico de eso, estudiamos tantos años para que nuestro salario sea una miseria? Y por mala suerte, esto de la AFP, que no fue promovida por el primorismo, es uno de los digamos, desprecios más grandes a los trabajadores, a los derechos laborales que siempre he reclamado, porque por decir, un maestro, después de trabajar toda su vida en la institución de máximo nivel, tremendo cirujano, está ganando 780 soles de AFP, y él me decía, y lo repito nuevamente, que me decía: tengo que seguir trabajando, ya voy a llegar a los 80, pero tengo que seguir trabajando porque me da vergüenza que mis hijos me mantengan. Mira, eso es real, esa es realidad cruda de lo que significa el abandono a los derechos laborales implantados por el mismo. Pero mira, yo quería comentar algo desde este programa. Es cierto, este programa es un programa médico solidario sobre el cáncer, pero también tenemos que ser parte de la solidaridad social. Tenemos que ver de qué manera enfocamos para vivir mejor. Entonces, hemos conversado que el cáncer es una enfermedad ligada a la pobreza, ligada al abandono, donde intervienen todos los sectores, y por la deficiencia de esos sectores es que no logramos controlarlo, no logramos llegar a tener un diagnóstico precoz, mucho menos hacer medicina preventiva. Entonces, si me permites, quiero explayarme un poquito más y decirles que hoy no hablaremos desde la comunidad de los escritorios políticos ni los discursos maquillados de campaña. Siempre ahí, pues, todo es una maravilla. Uh-huh. Hoy vamos a hablar desde la realidad de millones de peruanos que trabajan más y viven peor. Y nos han metido en la cabeza que pobre es el que no trabaja. Sin embargo, ¿quién toma su combi a las 4 y media, 5 de la mañana para ir a trabajar? De la población. Entonces, nosotros trabajamos más y vivimos peor. Y también, la voz de quienes sienten que cada elección cambia de presidente, pero no cambia nuestras vidas. También lo hemos visto nosotros, ¿no? Yo lo vivo durante todos estos quinquenios, que en realidad prácticamente en nuestro sector, sobre todo, no hay ningún beneficio, porque hay beneficio político. Entonces, la segunda vuelta electoral, que debía ser una oportunidad democrática para elegir el mejor proyecto del país en el Perú, se ha convertido pues, muchas veces en una batalla de miedos, de odios y de manipulaciones. Ya no se vota con esperanza, ¿no? Ya no, como decíamos, solamente votamos, no elegimos, ¿no? Ya se vota para evitar que gane el otro, eso es lo peor, ya se vota para evitar que gane el otro con la antipopulismo. Y eso revela una profunda crisis política, social y sobre todo moral. Entonces, mira, identificando un poco, por un lado existe un antipopulismo fuerte, ¿no? Alimentado por el recuerdo del autoritarismo que yo le he vivido en carne propia, la corrupción, los malivideos, ¿no? El abuso de poder que hasta ahora persiste con la toma de todos los sectores del Estado. Y esto marca una etapa dolorosa de nuestra historia. Pero también es verdad que este rechazo muchas veces ha sido utilizado políticamente para movilizar emociones sin resolver los verdaderos problemas del país. O sea, lo toco a todos, digamos así. Esos problemas del país, el hambre, la desigualdad, la informalidad y el abandono laboral que comentamos todavía. Por el otro lado, en esta segunda vuelta tenemos a la izquierda. La izquierda peruana que ha sido sistemáticamente satanizada por sectores económicos y mediáticos irresponsablemente, que durante años instalaron la idea de que cualquier propuesta de justicia social era sinónimo de comunismo, ¿no? A nosotros nos han llamado, recuerda, decíamos izquierda, usted rojo, ¿no? Y eso nos lleva a un atraso o nos lleva al caos. Sin embargo, también hay que decirlo con claridad que el castillismo también destruyó gran parte de la esperanza popular desde las regiones olvidadas, ¿no? Ellos tenían esperanza, pero lastimosamente no lo dejaron gobernar. Lo entendieron, muchos de estos sectores, sobre todo los sectores de poder, pues nos pusieron un título de incapacidad para gobernar, ¿no? De un gobierno corrupto, ¿no? Y eso también ha pegado grande y ha, digamos, ha calado hondo en lo que es la representación del Perú profundo, ¿no? Incluso ha llegado a socavar su dignidad por el racismo que se ha implantado. Entonces, de acá podemos decir que mientras que el pueblo discutía entre el fujimorismo y el antifujimorismo, entre derecha e izquierda, los grandes problemas continúan intactos. Y eso es lo que yo decía previamente cuando conversaba con los colegas, ¿no? Mira, el trabajador sigue explotado. El joven sigue sin oportunidades. El agricultor sigue abandonado. El profesional sigue sobreviviendo con salarios indignos. No estoy hablando de salarios bajos. Son indignos. La vez pasada en la campaña una señora me decía, usted ganará 50.000 soles porque usted vive en trabaja en el instituto, una institución de máximo nivel, son 3 o 4 especialidades, super especialidades, etcétera, ¿no? Pero la realidad no es así, la realidad es que ganamos una propina, ¿no?
1: Sí, pues.
0: El pequeño empresario sigue asfixiado y así millones de personas continúan atrapados en esta informalidad, sin derechos laborales reales, sin jubilación digna y sin seguridad para el futuro. Entonces, esa es la verdad que pocos quieren decir lastimosamente. Entonces, hoy existe un enorme desencanto ciudadano porque gran parte de la población, pues, siente que la política solo sirve para beneficiar a grupos de poder, sobre todo de los corruptos, ¿no? Uh-huh. El Senado y el Congreso, con la mayoría conservadora o de derecha, generan pues muchos de estos sectores y el temor que en el país siga gobernando, pensando más en intereses económicos y justicia social. Y otros creen que representan estabilidad frente al caos, eso es lo que dice de la derecha, ¿no? Pero lo cierto es que hasta ahora ni uno ni los otros han logrado resolver la profunda desigualdad que vive en el Perú. Y en medio de todo esto aparece algo vergonzoso y doloroso que lo comentamos, veía yo, sobre el clasismo y el racismo. Y lastimosamente también acá no se habla de las oportunidades que tenemos cada peruano, no se habla de los valores o limitaciones que podría tener cada peruano desde el punto de vista estrictamente académico. Lo que se habla es procedencia, raza, color, vestimenta, ¿no? Y tenemos esa tendencia pues muy clara que lo estamos viendo con la, según con la vicepresidenta de que lleva en las filas pues JP, ¿no? Entonces, de eso podemos decir, cuando un campesino habla, ¿qué hace? Le llaman ignorante, ¿no? Cuando alguien viene de provincia, lo miran con desprecio, ¿no? Cuando el pueblo protesta, la criminalizan. Pero cuando los poderosos defienden sus intereses, no, ahí sí no, ahí es defensa de la democracia, ¿no? Eso es lo que tenemos, ¿no?
1: Esa doble moral, ¿no?
0: Así es, el Perú sigue siendo un país donde muchos quieren, pues, mano de obra barata, y eso lo hemos visto, por eso es que existen los terceros, los CAR, ¿no? Pero no quieren ciudadanos con derechos, y eso lo hemos visto N veces. Quieren trabajadores obedientes, pero no trabajadores organizados. Quieren crecimiento económico, pero sin redistribución ni equidad. Por eso esta segunda vuelta, no, yo creo que no debería reducirse a escoger entre dos candidatos. Debería servir para discutir qué modelo de país queremos construir, lo hemos dicho muchas veces. Un país donde el trabajador tenga estabilidad laboral, donde la salud y la educación no sean privilegios, donde el campesino tenga apoyo real, donde el profesional no tenga que emigrar para vivir dignamente y donde la juventud no crezca creyendo que el éxito solo pertenece a unos pocos por el favoritismo y lo que es la corrupción. Porque el problema del Perú no solamente es político, es profundamente social y lo vemos en el día a día. Y mientras el pueblo siga dividido por odio ideológico, seguirá siendo pues más fácil que otros decidan por él. Entonces la lucha por la equidad no es extremismo, la defensa de los derechos laborales no es terrorismo, la existencia de justicia social no es comunismo, eso se llama dignidad y eso es nuestra lucha y eso es nuestra bandera. El Perú necesita recuperar la conciencia colectiva. Necesita que ciudadanos que no solo voten cada 5 años, sino que fiscalicen, lo hemos dicho N veces, que fiscalicen, que reclamen, que protesten y que participen, porque los derechos laborales, sociales y democráticos nunca fueron regalos del poder, siempre han sido conquistas mediante lucha en toda la historia, como le hemos dicho también en algún programa. Entonces, hoy más que nunca debemos entender que ninguna democracia será verdadera mientras existan trabajadores sin derechos, jóvenes sin futuros y pueblos olvidados. Así que desde este programa, viendo con esperanza, creemos que el Perú no necesita más odio entre pobres ni guerras ideológicas que solo benefician a las élites políticas. Lo que necesita es organizarse, lo que necesita es tener conciencia social y un verdadero compromiso con la dignidad humana. Eso es lo que nosotros siempre hemos hablado y eso es lo que nosotros siempre inculcamos en la población, a tener una vida digna, a tener una vida saludable. Siempre he dicho, Dios nos dio el privilegio de vivir para vivir, para la redundancia, de una forma saludable y buena, disfrutar de la vida. Sin embargo, vivimos de forma muy irregular o mediocre, o una vida bastante sacrificada por culpa de estos políticos corruptos que tenemos. Entonces, tenemos que pensar en nuestro país. Porque un país que se abandona a sus trabajadores termina destruyendo su propia esperanza. Entonces, eso es un enfoque que les quería comentar desde mi punto de vista de análisis social, político, cultural y sobre todo enfocando este tema despreciable que es el racismo y el clasismo. No sé si tienes algo para agregar, querido Melo.
1: Sí, doctor, el análisis realista que usted acaba de hacer ha descrito a un Perú que actualmente se encuentra fracturado, y no necesariamente por la población, sino fracturado por los intereses políticos de esta derecha bruta y achorada que todavía sigue teniendo como paradigma al gobierno del asesino y delincuente Fujimori. Y su hija mismo acaba de decir de que ella, si llega al gobierno, va a gobernar como su padre. Y quisiera recordarle unas perlitas, unas cuantas perlitas de lo que al final fue el gobierno del prófugo y después capturado Alberto Fujimori. Y es que dentro del gobierno de 10 años de dictadura de Alberto Fujimori, no podemos olvidar a Mariela Barreto, quien ella era agente del CIN, que fue torturada y después desaparecida por haber tratado de denunciar los crímenes que estaba realizando el grupo del CIN, también las esterilizaciones forzadas, la desaparición de estudiantes de la Cantuta, las ventas del Estado a precio de huevo, el asesinato a Pedro Wilca, despidos masivos que se dieron en ese gobierno, la compra de congresistas, los famosos tránsfugas. También se lanzó al parlamento japonés diciendo que él era japonés y que podía postular por Japón para evitar la justicia peruana. Esas son algunas de las perlitas que en su tiempo este ladrón de Fujimori hizo por tal de mantener el establishment de los que hoy gozan de estos privilegios que viene a ser el Perú actual, ¿no? Bastante abismal en el estrecho que viene a ser el faraón económico. Los ricos se han hecho más ricos y la pobreza se ha acentuado de una manera fuerte y adormecida por estos medios de comunicación que se han encargado de distraer a la población y tenerlos de alguna manera anómicos y no poder despertar como debería ser, porque extraña bastante por qué en Lima, en las zonas más pobres como Caraballo, Puente Piedra, las zonas periféricas de Ciudad Capital, el fujimorismo ha tenido una presencia fuerte, y eso nos conlleva que hay una población pobre que se ha vuelto asistencialista o bastante anómica en lo que viene a ser la política y su situación de vida, doctor.
0: Sí, ahí tocaba justamente temas importantes. No olvidar que el país prácticamente lo vendieron al país, toda la privatización, los grandes accionistas o los grandes dueños de estas empresas que compraron a precio huevo, solo fujimoristas, y también se otorgaron las concesiones, no olvidar que las concesiones tenían que estar en renovación desde el año 90, desde el año 2023, y por eso marcaron la comunidad.
1: Sí. Claro.
0: También me ha tocado un tema sumamente importante que tiene que ver la memoria y la solidaridad de mi querida región Amazonas. En la Cantuta mataron a mi compañero de Saló y de Carpeta, Enrique Ortiz Perea. Y yo hablaba con mi promoción, le decía que pena lo que pasó, pero hay que tener memoria. Y eso debe llevar a un acto de solidaridad y protesta, incluso regional, sobre lo que pasó en esa época.
1: Y sobre eso,
0: no olvidar también, aparte de todo lo que has mencionado, perdón, no olvidar del avión presidencial con droga.
1: Claro.
0: No olvidar eso, porque estábamos en ese entonces en un gobierno narcoterrorista. Porque es una gran parte del terrorismo que ha sido creado para justificar la accionar era direccionado directamente por Vladimir Montesinos, y eso lo han dicho en las audiencias que han tenido, ¿no? No es una situación de mera interpretación o opinión, ¿no? Uh-huh. Eso está escrito. Entonces, todas esas situaciones celulares se han dado, y pienso que va a continuar si es que estamos en esta misma situación de irregularidad, y sobre todo de un gobierno prácticamente desde el legislativo, ¿no? Con este Senado que vamos a tener todopoderoso, definitivamente el país va a entrar en caos. Así que tenemos pues una gran tarea, quizás no en las urnas solamente, sino en las calles y todo, defender a nuestro país.
1: Y sobre eso quería consultarle sobre su colega Micho, desaparecido de la Cantuta. ¿Qué pasa con Amazonas? ¿Su comportamiento con el fujimorismo, por qué todavía es latente? ¿Amazonas no ha tenido un acto de contrición, un acto de, digamos, introspección sobre ese caso?
0: Sí, es una opinión muy personal que he dado, es una opinión de un ciudadano, en el sentido que a mí me da mucha pena lo que ha pasado. Yo he convivido con mi compañero de carpeta en el primer año, y luego hemos sido compañeros de salón, ¿no? Durante toda la secundaria, y eso fue algo doloroso. La actitud de cada ciudadano, dependiendo de la valoración, creo que en la época se vendió todo el Perú, había liquidez, y como había liquidez, como en todas las regiones, se hizo obras que de una manera han beneficiado al país, han puesto a funcionar, ¿no? Como sucede en nuestra región, la Libreta de Cáquil, con la universidad. Pero eso ha sido accionar a nivel nacional, y además, creo yo que es una obligación de los gobiernos de turno, pues hacer algo por las diferentes regiones, sobre todo olvidar, y eso no va a ser pues una perpetuación en el reconocimiento. Como siempre he dicho, uno agarra o toma un cargo para poder trabajar y hacer algo por su pueblo, y eso no puede ser aplaudido, porque está en su obligación hacerlo. Entonces, los reconocimientos anteriores no pueden pues traspolar décadas y décadas, donde ya la parte buena se convirtió en algo malo y destruye al país, ¿no? Entonces, todas las personas, todos los actos en el mundo, desde el punto de vista sociológico, cambian, y ese cambio también nos implica o implica básicamente que debemos de cambiar de actitud, ¿no? Eso sería mi comentario. Querido Melo, para entrar al programa, no te olvides que tenemos que entrar al programa.
1: Bien. Pasó en el programa. Efectivamente, doctor. Empezamos ya con el programa, que viene a ser la parte fundamental de lo que es Viviendo con Esperanza, ya que el objetivo principal, prioritario, es el de informar a todos nuestros oyentes sobre lo que viene a ser el cáncer, el impacto en las familias, el impacto en la persona, el impacto en la sociedad misma, cómo quiebra todo un núcleo cuando una persona acaece con esta enfermedad, y es por eso que hoy vamos a hablar de esto, ¿no? De lo que viene a ser, ¿por qué nos da miedo decir la palabra cáncer? El cáncer como sinónimo histórico de muerte va a ser el tema que vamos a tratar el día de hoy aquí en Viviendo con Esperanza, hoy sábado 16 de mayo del año 2026, con el doctor Absalón Montoya. 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Y también agradecemos a Casa Hospedaje Doña Rosa, que es ya la empresa que ha confiado en nosotros ya hace bastante tiempo y está dejando que nosotros lleguemos a todas las familias del Perú y el mundo a través de las redes sociales, y también de estas 5 empresas radiodifusoras que confían en nosotros y están con nosotros para poder hacer llegar este mensaje de esperanza a todas las personas y familias que se encuentran con nosotros. Bien, o sea, agradecemos a Radio Innova en Bagua Grande, Radio Mendoza en Rodríguez de Mendoza, a Radio Millennium en Bagua Grande también, Radio Reina de la Selva en Chachapoyas y Rodríguez de Mendoza, y aquí en Ciudad Capital estamos con Radio Frecuencia A en los 99.5 de la frecuencia modulada. Bien, doctor, y el tema está planteado, ¿por qué nos da tanto miedo decir la palabra cáncer? Doctor, ¿qué nos tiene que decir sobre eso?
0: Sí, muchas gracias, como siempre le he dicho. No dejamos de lado la parte política social, ahora más enfocado en lo social, porque repercute en todo lo que es el manejo de las enfermedades, en los diferentes niveles, y también sobre todo ya la experiencia, la estadística, la casuística, indicadores, está en relación a los cánceres avanzados. Y muchas veces nosotros estrictamente lo asumimos como un rol, digamos, del sector. Sin embargo, olvidamos ese factor social, incluso ese factor cultural. Y eso es que es la motivación de estos últimos programas, que estamos dándole el enfoque. 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Bien. Entonces, ahora sí, vamos al desarrollo del tema. ¿Por qué nos da miedo decir la palabra cáncer? Yo escuché muchas veces a los familiares o a las personas, me decían, no, yo no quiero ir al médico porque yo no quiero saber que me digan que tengo cáncer. La gente decía, yo prefiero morirme sin saber que tengo esa enfermedad. Una vez una señora me dijo, no, si a mí me dicen que tengo cáncer, yo me suicido, ¿no? Entonces, y hay apreciaciones diversas en relación a esto, porque lastimosamente el cáncer pues se ha vendido históricamente como sinónimo de muerte, como lo hemos dicho en el programa anterior, ¿no? Uh-huh. Entonces, ¿esto viene de qué? Esto viene de una raíz cultural profunda y arraigada en la población, donde durante siglos pues el cáncer fue una enfermedad incurable, eso hay que decirlo, ha sido dolorosa y progresiva. En muchas culturas, su sola mención equivalía a una sentencia de muerte lenta, ¿no? Como hasta ahora en algunos lugares. Entonces, esto ha quedado grabado pues en la memoria colectiva, en la memoria de la población, incluso ahora, que cuando la ciencia ha avanzado pues notablemente. Incluso se hablaba que el cáncer, por así nombrarlo, nombrar al cáncer, invocaba la enfermedad. Entonces, esto es el enfoque cultural que lo hemos otorgado. Y bueno, pero antes de ahondar un poquito con el programa, tenemos que ver qué es el miedo, que como tal, ¿no?
1: Como tú.
0: Desde el punto de vista psicológico, ¿qué es el miedo? El miedo es una emoción básica, ¿no? Primaria y universal, que surge ante la percepción de un peligro, una amenaza, sea real o imaginaria, física o psicológica. Entonces, el miedo actúa como una alarma mental que moviliza el organismo para la supervivencia. Esto es algo evolutivo desde la creación, desde la evolución del hombre o la creación del hombre, según la teoría que nos tomamos. Entonces, este miedo puede ser ante la amenaza de una supervivencia. Vamos, o sea, el miedo va, ¿no? Prepara para la supervivencia, que esto puede ser ante una amenaza real o una amenaza irreal. Una amenaza real, pues, se le conoce pues ante, por decir, la presencia de un animal agresivo, ante sentir que te vas cayendo, eso es una amenaza real. Uh-huh. Pero también existe y esto es adaptativo, pero te adaptas a eso, es sobre algo objetivo, pero también puede ser irreal. El irreal es basado pues en pensamientos distorsionados, catastróficos, sin un peligro inminente, por decir las fobias, ¿no? La fobia a las arañas, la fobia a volar, la ansiedad, el hablar en público, por decir un ejemplo, son miedos, pero que son irreales, porque nada te va a pasar, como decía mi maestro, ¿no?
1: Claro.
0: Pero adicionalmente a eso, existen también otros tipos de miedo. El miedo social, por decir, ¿no? El miedo social es el temor al juicio, o al rechazo, o a la evaluación de los demás. Estoy constantemente evaluado, ¿qué dirán de mí, no? Eso es el miedo social. El miedo a la muerte o existencial, ¿no? El temor profundo hacia el fin de la existencia. Hay gente que vive pensando y hace todo para cuidarse. Hay gente obsesiva, he conocido, que tienen una idea tan detallista evitando la muerte, ¿no? No, esto va a pasar. El miedo al fracaso, por decir, porque a todos nosotros nos metieron en la cabeza el éxito, ¿no? Entonces son temores psicológicos relacionados con el crecimiento, ¿no? Uh-huh. Las expectativas, el rendimiento que uno tiene, ¿no? Y obviamente hablamos del miedo patológico. Es el miedo intenso que persiste sin peligro real, ojo, sin peligro real, y que interfiere en la vida cotidiana. Hay gente que se lo crea, como se dice, ¿no? Hay un miedo psicológico, un perfil psicológico también, donde pues uno tiene ansiedad por el futuro, miedo al cambio, miedo a la soledad, etcétera. Sobre todo la ansiedad por el futuro nos lleva a muchas cosas, incluso al accionar en la vida personal, familiar, social y política. ¿Por qué? Porque hay gente que cambia de actitud en relación a qué va a ser de mi futuro, ¿no? Entonces ahora si soy funcionario, pues voy a aprovecharme de mi función porque tengo miedo a estar en la pobreza en el futuro. Miren cómo va a distorsionarse, digamos, algunas situaciones, ¿no?, del accionar diario en relación al miedo.
1: Ajá.
0: El miedo también hay, se le conoce, pues hay términos sinónimos afines, ¿no?, como temor, pánico, espanto, ¿no? En su máxima expresión se le llama terror. También se le conoce como las fobias, la adicción, el recelo, la angustia, etcétera. Hay diferentes formas de mencionar. Entonces, ahora vamos un poquito más profundo. ¿Qué dicen los estudios antropológicos y sociomédicos? Que la palabra cáncer sigue evocando. Cuando nosotros hablamos de cáncer, ¿evocamos a qué? A dolor físico, a sufrimiento en los diferentes niveles, sobre todo por los efectos secundarios de la enfermedad y del tratamiento. Evocamos a la muerte, ¿no? Que es igual a un desenlace fatal, ¿no? Siempre va a haber eso, eso se escucha cada rato. La degradación corporal, la pérdida de dignidad, ¿no? Sobre todo cuando hay una estigmatización social en relación a la vida o el cuerpo. También influye evocar o mencionar la palabra cáncer, genera incertidumbre sobre el futuro, lo decíamos previamente, y hay una palabra muy buena que se llama la carcinofobia. La carcinofobia es una enfermedad o es una fobia, es un miedo al cáncer, ¿no? Entonces, tenemos mucho por hablar al respecto,
1: doctor,
0: pero decirle que esto, todo este simbolismo que se ha formado, se ha creado, o la desinformación, digamos, se transmite lastimosamente emocionalmente de generación en generación. Entonces, en el imaginario colectivo, en la sociedad, sigue siendo negativo, a pesar de todo, como decía, todos los avances científicos que tenemos. Y esto es un limitante, ojo, que esto es un limitante, el miedo es un limitante, el miedo a nombrar la palabra cáncer, no estoy hablando de enfermedad solamente, ¿no? Es una barrera que nos limita para la consulta precoz, para llevar a un paciente a que se vaya a evaluar previamente. Entonces, el evocar también la palabra cáncer es, nos da un enfoque y un impacto mucho más allá. Y los pacientes que están, que miran esta palabra o la escuchan así como, digamos, de una forma muy sutil, también tienen otro miedo, desarrollan este miedo. Esto se llama el miedo a perderlo todo, ¿no? O sea, creen que el diagnosticar cáncer, ¿no?, les van a perder todo. Y eso de perder todo, pues, ¿se asocia a qué? Al miedo a la muerte, a una ansiedad anticipada, ¿qué va a pasar?, ¿no?, a una angustia existencial, ¿qué va a hacer de mí?, a una sensación de pérdida de control, o sea, dice, ¿podré hacerlo, no podré hacerlo?, ¿qué será de mí? Y una amenaza incluso a la identidad personal, ¿cómo me van a mirar?, ¿qué va a pasar conmigo?, ¿no? Entonces, cuando hay este enfoque, este impacto psicológico muy grande de miedo a perder de todo, se puede decir que el cáncer no solamente amenaza al cuerpo, sino amenaza a la vida, a la familia, a los proyectos, a la autonomía, a la dignidad. Entonces, yo he escuchado, por decir, muchos pacientes que dicen, no, o sea, yo no quiero que mi familia, anoche, por decir, me llamó una señora de Estados Unidos para hacerme una consulta sobre un diagnóstico que le dieron al hospital, y me dice, ¿usted conoce a mi familia? Yo no quiero que hable con mi familia, no quiero que se preocupe, ¿no? Y lo primero que me dice, ¿y ahora qué va a hacer mis proyectos que tenía acá en este país? Y lo otro que me dice es, ¿qué va a hacer de mi vida? ¿Y qué va a hacer de mi esposo? ¿Y qué va a hacer de mis hijos? ¿No? O sea, mira cómo una simple palabra trasciende más allá y genera incluso una duda existencial. Y yo le decía, y el diagnóstico es un diagnóstico con buen pronóstico, es un diagnóstico con múltiples alternativas de tratamiento, sin embargo, para esta paciente es una catástrofe. Se le vino todo, ¿no? Incluso, como repito, está pensando ya en el sufrimiento familiar. Entonces, eso todavía es algo porque, digamos así, porque no conocemos realmente lo que es el cáncer. Entonces, ¿eso qué nos lleva? ¿Qué es lo que genera todo esto? Genera conductas de evitación, de negación, ¿no? O sea, lo evito, no lo quiero saber, me niego a tener esto, por tal motivo no buscan ayuda, y ¿esto qué hace? Que el cáncer avance, y muchas veces llegan, pues, con cáncer avanzado, perdón, y empeora el pronóstico. Entonces, y acá podemos decir una frase muy buena, ¿no? La paradoja humana. Tenemos miedo de saber, aunque no saber sea mucho más peligroso. O sea, tenemos miedo a conocer la enfermedad, pero no conocer la enfermedad es mucho más peligroso. Y adicionalmente a esto también, cuando nos referimos a que nos da miedo decir la palabra cáncer, también lo asociamos a otros factores, se llama el estigma social. ¿Y qué predomina ahí? En la experiencia personal lo he visto, ¿no? La culpa, ¿no? La culpa porque a mí algo hice, ¿no? Algo hice. La vergüenza, no, que no se enteren de esto porque van a descubrir quizás un pasado, entonces, ¿qué hace? El silencio. El silencio es el arma letal, digamos así, que nos lleva a que el cáncer avance. Es el mejor aliado para que el cáncer avance. Entonces, estos datos, el cáncer, por decir, genera esta estigmatización social, especialmente en algunos tumores asociados a los estilos de vida. Y eso está en relación, pues, a cáncer de cuello uterino, sobre todo la esfera ginecológica o la esfera genital en cuanto a varones, no cáncer de hígado, cáncer de pulmón, porque se relaciona estrictamente a temas sociales. Entonces tiene la culpa, dicen los pacientes, dicen, ¿por qué no? ¿Qué hice? O algunas personas que han tenido varias parejas sexuales, por decir, y guardan esa intimidad, o aquellas mujeres que han tenido un aborto, por decir, en algún momento, vienen a eso, a la culpabilidad. Dios me está castigando porque hice esto, ¿no? O yo tuve una aventura y me pasa por esto, ¿no? Que no se entere nadie. Entonces viene la culpa a determinadas, incluso algunas acciones que en su vida religiosa prometieron y no lo realizaron, Dios me está castigando, ¿no? O alguna conducta social con los hijos, con la familia, ¿no? Entonces, hay este sentimiento de culpa, ya decía que hay vergüenza, y hay este juicio moral que estamos hablando.

0: completamente diferente. Entonces, cuando miramos todo eso, ¿no? En muchas culturas, el cáncer aún se vive como un fracaso personal, o sea, decimos, es propio de cada uno, ¿no? Cuando estamos hablando, se conversa y se dice, no, esto es por culpa de alguien, o sea, es muy personalizado. Sin embargo, la realidad es que no es así. El cáncer es una enfermedad multifactorial, lo hemos conversado, que intervienen los diferentes sectores o los diferentes escenarios de la sociedad y de la vida, ¿no? Entonces decía previamente que para ocultar todo eso, una persona tiende a callar. Es el silencio como un mecanismo de defensa, ¿no? O sea, yo no quiero que nadie se entere, como dije previamente. Y esto se le conoce como el mecanismo inconsciente de la autoprotección. O sea, mejor estoy calladito, que nadie se entere y me siento protegido, ¿no? Entonces, ante esta amenaza existencial, ante estas situaciones, pues la persona que guarda silencio va a negar, va a evitar, y una de las grandes problemas que tenemos es que va a postergar acudir a un médico o también lo va a minimizar las molestias que tiene. Y eso hace pues que muchas personas que le hemos visto, ¿no? Lo veo en el día a día, tienen síntomas por años. Por eso que hablamos del cáncer de una enfermedad crónica, ¿no? Tienen síntomas meses o años. Dice, ¿cuánto tiempo? Un año, dos años, cinco años. En cáncer cuello uterino, por decir, es 15 años, ¿no? No, siempre tenía esta molestia, no he ido al médico de miedo, no quería que me diga que tengo algo malo, ¿no? Entonces, esto pues, ¿qué demuestra, no? Que el miedo intenso produce conductas de evitación, y estas conductas de evitación nos hace que no diagnostiquemos a tiempo, lo estoy repitiendo en varias oportunidades, y esto va a asociarse directamente a la peor supervivencia por los cánceres avanzados.
1: Doctor.
0: Asimismo, también, en la dimensión social, pues, como un reflejo de desigualdad. El miedo no solamente es psicológico, cuando hablamos de los conceptos de miedo, también hay una situación social, también hay una situación estructural, ¿no? Porque si hablamos del miedo a perderlo todo, el miedo a lo económico, porque uno viene día a día, imagínate cuánto tiempo uno destina para hacer todos sus exámenes, con las citas que tenemos, con este sistema fragmentado, todo un día para hacerse un examen, a veces ni te atienden ni quién trabaja, ¿no? Entonces es un sistema estructural también, el miedo a que no puedas sustentar a la familia cuando eres una persona productiva, ¿no? En cuanto de mamá, papá, ¿no? Entonces todas estas situaciones hacen que exista la vulnerabilidad, ¿no? Entonces, para estas personas, pues, el diagnóstico del cáncer, ¿no? Implica gastos imposibles muchas veces de pagar, pérdida laboral, empobrecimiento y abandono social. Entonces, bajo ese sistema, mejor no me hago nada, mejor no quiero saber nada, porque si no, no voy a poder costear. Por entonces, el miedo al cáncer muchas veces es miedo a la ruina, miedo a quedarse sin nada, como se dice, y no solamente es, y no es a la muerte, sino al contexto más social, ¿no? Y eso es lo que la literatura dice, pues, que el temor económico y social incrementa el retraso en el diagnóstico y en el tratamiento, ¿no? Pero ya en el programa pasado lo hemos conversado, ¿no? Lo hemos conversado cómo hay un giro histórico de lo que es el miedo de sentencia a la muerte como a un cáncer potencialmente curable, ¿no? Lo hemos conversado en el programa anterior, así los invito a revisarlo por YouTube, ¿no? ¿Por qué? Porque la ciencia pues ha avanzado y se ha transformado radicalmente en pronóstico. Ahora tenemos una supervivencia global que va en aumento sostenido. O sea, hay muchas personas que hace unas dos décadas atrás pasaban directamente a manejo paliativo, ¿no? Sintomático, decimos nosotros, y ahora no, ahora se le da las nuevas quimioterapias que están saliendo, que están en ensayos clínicos, y lo que se mejora es el pronóstico de vida. Quizás están con su enfermedad, pero viven más tiempo, lo que anteriormente no era así. Entonces, eso se llama supervivencia. La supervivencia, por si acaso, se puede medir desde horas, días, semanas, meses o años. No, no necesariamente la supervivencia significa que a una persona le vamos a proporcionar la posibilidad de vivir solamente

0: diciendo es que estas acciones, estas nuevas alternativas que tenemos, han mejorado también la supervivencia, porque estamos ahora diagnosticando en estadios más tempranos, ¿no? Entonces eso también es muy bueno. Decía que antes el 80% de los cánceres llegaban al estadio 3 y ahora llegan al estadio 2. O sea, sí es cierto, sí un cáncer localmente avanzado, pero ya el estadio está yendo, digamos, un poco más favorable desde el punto de vista de la presentación y la estadística. Entonces, acá es importante decir también que ayuda mucho al pronóstico, a la enfermedad que sea potencialmente controlable o curable, estas terapias dirigidas, estas terapias biológicas, la inmunoterapia que decíamos, y también la medicina personalizada. Antes era el ABC, ¿no? Antes era a esta persona, a todos le damos lo mismo, ¿no? A todos le damos este medicamento. Ahora no. Ahora cada uno con los variantes de los genes, con lo que es ya la medicina desde el punto de vista biológico, desde el punto de vista genético, ya cada persona se está dando un tratamiento individualizado, o incluso a cada tumor se le está estudiando desde el punto de vista genético, ya al tumor, no a la persona solamente. Entonces la biología molecular nos permite, pues, digamos, mejores opciones en cuanto al tratamiento. Sin embargo, les decíamos la vez pasada, la cultura es más lento que la ciencia. La cultura social, el colectivo social, sigue todavía pensando el cáncer como sentencia de muerte. O me da miedo hablar del cáncer, sin entender que muchas veces las alternativas en cuanto a los tratamientos, pues, han mejorado sustancialmente. Entonces, existe todavía ese desfase entre la realidad científica y la percepción social del cáncer. Y ahí hay mucho por hacer. Hay mucho que trabajar, sobre todo en los temas de educación, en los temas preventivos promocionales, por decir, en los temas que hacemos nosotros, ¿no? Que muchas veces puede parecer, pues, muy simple, irrisorio, incluso, no sé si recuerdan, Benito, cuando nosotros empezamos con este programa, decían, ¿quién lo va a escuchar, no? No, da miedo, ¿no? Decían, hemos tenido muchas, cuando empezamos, recuerdas que hemos tenido, pues, muchas apreciaciones negativas en relación a lo que significaría el programa, ¿no? Sí, pues. Sin embargo, el compromiso ha sido tan grande, la dedicación ha sido tan grande, y ahora es un programa exitoso con la audiencia que tenemos gracias a cada uno de ellos, ¿no? Sí. Y les decía también, no sé si recuerdas, decía, esos programas deberían ser, digamos, un vacío muy grande desde el punto de vista educativo de los propios sectores, ¿no? El Ministerio de Salud debe tener un canal de redes sociales o un programa de radio donde se hable de estas enfermedades y culturice a la población, ¿no? O deberíamos, por decir, dentro de ello también, en la educación debería ser, pues, a los padres de familia, debería ser en los colegios sobre la enfermedad, como había algunas décadas había un curso que se llamaba El Niño y la Salud. Entonces, estas actividades debería ser parte de la estrategia de los programas de salud implantados por el Estado, de políticas públicas. Lastimosamente no las hay. Sí. Y las que las hay son irresponsables. Yo veo algunos, no lo veo, me lo pasan algunos links y miro un ratito, digamos así, para obviamente información, pero veo muchos programas de salud que son completamente irresponsables y meramente comerciales. No, ayer hablaba en la clínica, decía, hay un muchacho que todavía no sabe operar, pero ya en Instagram o en TikTok ya es una autoridad de cáncer. Entonces, ¿qué? Es una llamada a la población a que tenga un poquito de cuidado en relación a la propaganda y al marketing en las redes sociales. Estos programas son completamente responsables porque lo que nosotros emitimos, los conceptos emitidos son meramente científicos y documentados. Recordar que es la medicina basada en evidencias hasta para este tipo de apreciaciones. No es una apreciación meramente personal. Lo que sucede es que nosotros agregamos lo que es la experiencia durante muchos años de ejercer esta noble labor. No sé si hasta ahí, Melito, tienes alguna apreciación para llegar ya a lo que es el mensaje final.
1: Sí, doctor, toda esta carga emocional que genera el hablar y el enterarse del cáncer, se genera un estrés en la persona, y tengo entendido que el estrés también debilita el sistema inmunológico, y por ende, me imagino que de todas maneras empeorará la enfermedad.
0: Claro, claro. Eso es importante lo que acabas de decir. La ansiedad y el estrés es uno de los grandes factores que deterioran el sistema inmunológico. Y como hemos hablado, el sistema inmunológico es el mecanismo de defensa del organismo. Y el sistema inmunológico, incluso por decir desde el punto de vista ginecológico en las mujeres, las defensas a nivel local genital van bajando por encima de los 50 años con la posmenopausia. Y por decir la agresividad del virus del papiloma, que es el causante con el uterino, por decir, se incrementa. No. Por eso es que en los diferentes grupos etarios, decimos nosotros, en las diferentes edades, los diagnósticos, incluso los procedimientos, bueno, vamos a hablar mejor de los procedimientos, procedimientos diagnósticos, desde el punto de vista de despistaje, es diferente. No es lo mismo a una persona joven que a una persona adulta. Y eso obviamente es de conocimiento, pues, del especialista, ¿no? Entonces, eso también es un llamado de atención para que las personas, si van a hacer su despistaje, acudan a personal capacitado, entrenado, y sobre todo que tenga experiencia y que sea de una vez avalado por una institución de máximo nivel o una institución especializada. Porque yo he visto muchos de los centros que funcionan son estrictamente comerciales, no hay especialistas en oncología, sin embargo, hacen labores de oncólogo. Y esas personas que trabajan solamente en la parte privada es porque básicamente están ligados a lo económico, más no a lo social. Pero bueno, cerrando el paréntesis. Pero también estas cosas que lo decimos, como la ansiedad, la depresión, son partes del temor a la enfermedad como cuando enfrentamos a la enfermedad. Pero de esto, pues también el cáncer hay que enfocarlo como un maestro de vida. Hemos comentado en los otros programas, ¿no? Porque muchos pacientes que sobreviven describen al cáncer como un punto de quiebre existencial. Ahora tengo sentido, un llamado profundo a lo que es el sentido de la vida. Ahora tengo este don, este privilegio de estar acá, ¿no? Entonces, reconocen lo esencial, para qué vivo, cuál es mi función, qué tengo que hacer. Un poco que va más allá de lo que se le conoce nosotros como el renacimiento interior. Nace del humanismo, ¿no? Esto se le conoce en el mundo de la psico-oncología moderna, se le conoce como el crecimiento postraumático. O sea, el cáncer no deja todo malo, lo que hace es reinventarte, ¿no? Se reinventa donde el ser humano emerge o nace, digamos así, más consciente, más empático, más espiritual. Yo pondría una palabra ahí, más real. Entonces, esto es lo digamos, lo trascendental en una persona. Pero adicionalmente, pues, lo que decíamos con educación, con estos programas, nombrar al cáncer también es quitarle poder, porque mientras esté oculto, mientras estemos en silencio, mientras no hagamos nada, el cáncer tiene el poder de avanzar, incluso de quitarle la vida. Entonces, hablar de cáncer, como hacemos en esto, reduce el miedo, ¿no? Mejora el diagnóstico temprano y salva vidas. Nombrar el cáncer es romper el silencio, hay que decirlo, hay que disolver el estigma, o sea, hay que ver esto de que no es muerte, como muchas veces lo dicen, no es lo peor que pueda pasar en nuestra vida, ¿no? También la educación, hablar del cáncer también activa la prevención, activa la preocupación de una persona, la responsabilidad, también humaniza la enfermedad para entenderlo, de qué manera puedo ayudar a este ciudadano, a este vecino, a este amigo, a esta familiar que pasa por esta enfermedad. Y también el conocer todos los recursos y los medios que tenemos para controlar la enfermedad también construye esperanza, ¿no? Eso es lo más valioso. Entonces, no tenemos que tener miedo al cáncer. Lo que tenemos miedo es a lo que creemos que es el cáncer. Y muchas veces decirles que el miedo mata más que la propia enfermedad por los factores que lo hemos ido descifrando. Así que cuando aprendemos a nombrar el cáncer sin temor, comenzamos a vencerlo, porque el conocimiento libera, la conciencia protege y la esperanza sana. Recordar que todo lo que nosotros comentamos está en relación a promover, pues, que el cáncer se vea como una enfermedad más. Nosotros, cuando alguna vez le he comentado también, nos dicen, ¿no? Usted me salvó la vida, ¿no? Y yo les decimos, no, nosotros hicimos una acción para salvarle la vida, porque hay N acciones por el cual uno puede perder la vida. Por decir un ejemplo, le tenemos miedo al cáncer y nos pasa, lo hemos visto en varias oportunidades, en experiencias. Le tenemos miedo al cáncer, pero sin embargo muchos pacientes que están con cáncer fallecen por un infarto cardíaco, por un infarto cerebral, por un accidente, por una situación de una infección muy
1: severa,
0: etcétera. O sea, nosotros solamente al tratar el cáncer evitamos una causa de muerte, pero no evitamos la muerte. No, esos conceptos van cambiando, porque algunas veces, años atrás yo lo decía, nosotros evitamos la muerte. Pues ahora no, ahora evitamos solamente una causa. Y mira también que lo importante que es estos programas, les decía también la vez pasada y siempre jalo a colación, decía, ¿no? Yo sé que su programa es bueno, no lo escucho porque tengo miedo, ¿no? Y ahora me dice, no, empecé a escucharlo y vi que me estoy informando y ahora me siento mucho mejor, ya no tengo ese miedo, y también me dice, comparto la información a otras personas para que entiendan cómo es esto. Mire, qué interesante es ese tipo de apreciaciones, y eso nace de la propia sociedad, los comentarios que nos hacen llegar, tanto por el número WhatsApp, como también por las redes sociales, en el programa Hermano de Latidos de Vida Más Allá del Cáncer. Entonces, creo que de lo poco que podemos contribuir es mucho la información que llega, y quizás cuántas personas se benefician de estos temas de salud, porque rompen esos paradigmas y rompen también esos miedos, como lo dice el título del programa de hoy, ¿no?
1: Y doctor, en todo caso, un agente peligrosísimo a nivel del cáncer podría ser el silencio.
0: Por supuesto, le decíamos que el silencio es una arma de autoprotección, ¿no? Yo me quedo callado porque no quiero preocupar a nadie, porque yo, digamos, no quiero gastar, no quiero perder mi tiempo, no quiero abandonar. O sea, son diferentes enfoques. Como decía la introducción del programa, dice, prefiero yo no saber, ¿no? Prefiero no saber que tengo cáncer, porque eso te lleva, pues, o sea, ese silencio, como decíamos, te lleva a negar, ¿no? Vas a negar, vas a evitar, vas a postergar y vas a minimizar. No, a mí no me va a dar, ¿no? ¿Pero por qué? Porque tienes miedo a diferentes situaciones en la vida. Miedo a la muerte, miedo a la ansiedad anticipada, a la angustia, a la sensación de pérdida de que has perdido todo, a la amenaza de identidad personal, decía, y también al compromiso con otras partes, ¿no? Compromiso de la vida, la familia, los proyectos, la autonomía, la dignidad, ¿no? Sobre todo a la familia, ¿no? ¿Y voy a poner a mi familia de cabeza si pasa esto, la economía se va, los proyectos se paran, los hijos se abandonan, etcétera, ¿no? Hay una serie de situaciones, mejor me quedo calladito, no digo nada, no voy al médico, no quiero saber nada, ¿no?
1: ¿Y ese silencio?
0: Ese tema es común, no es solamente de un momento, ¿no?
1: Y ese silencio al final complica más las cosas, porque cuando se empeora el cáncer, el gasto es más, la desesperación es más, y también toda la reacción de la familia o de los agentes que podrían participar, como los especialistas en salud, se les complica las cosas, doctor.
0: Yo creo que ahí has tocado una parte muy, muy importante sobre lo que es el silencio, que lo estábamos dejando pasar simplemente con información, entre comillas, ¿no? Porque el silencio es el gran problema. El silencio hace que minimice. Por eso decía, hay pacientes que tienen síntomas por años y cuando ya no pueden tolerar más el síntoma, ahí apenas ya viene una molestia aguda, ¿no? Ahí recién comunican, pero ya se trata de un cáncer avanzado. Recordar a toda la población que los cánceres en etapas iniciales no dan ninguna molestia, está completamente en silencio. Las molestias aparecen ya cuando el cáncer está avanzado, o localmente avanzado, o avanzado. Pero entonces las personas también tienen la tendencia a minimizar. Uno de los grandes problemas que tenemos es, aparte de minimizar por una situación de miedo, también a nuestra cultura, ¿no? La cultura, por no ir al médico a hacerse sus evaluaciones. O sea, yo siempre he dicho, ¿no? La persona va al médico cuando está enfermo, cuando está sano no va. Y debería ir cuando está sano para poder prevenir algunas situaciones. Y eso también no tiene, no es solamente cultural, también es estructural. Porque imagínate, tú estás sano, ¿para qué vas al médico? Vas a esperar todo el día y encima vas a hacer un montón. No, es el sistema tan fragmentado, tan inhumano, que también hace que una persona no acuda a hacer sus controles, ¿no? Y eso es en todos los sectores. Imagínate, de salud te dan cita para 3 meses, para 6 meses, ¿no? Entonces, ¿cómo puedes hacer pues un control, ¿no? Y si vas, tienes todo el día, porque las atenciones, desde el punto de vista administrativo, desde el punto de vista asistencial, son pésimas, ¿no? En casi todos los sectores públicos. Incluso ahora está cambiando en la parte privada, porque anteriormente tú ibas a una clínica también al momento, ahora te dan cita. Incluso los que tienen seguro, porque no les conviene gastarlo, desde el punto de vista de un negocio, ¿no? Ahora las citas también son parecen a instituciones públicas, las instituciones privadas. Bueno, son sistemas que se han instaurando y hace que una persona rechace, digamos, una persona que postergue, sería la palabra, manteniéndose en silencio, que es un enorme problema para nosotros, porque eso pues lleva a una enfermedad avanzada.
1: Bien, doctor, bastante interesante el programa del día de hoy, el silencio, el miedo al cáncer, miedo a esa palabra, hace que, como usted mismo dice, se compliquen las cosas. Llegamos a la parte final, doctor, palabras de despedida.
0: Sí, siempre agradecer a todas las personas que nos escuchan, siempre con este ánimo de poder contribuir a las sociedades que hemos tomado esa iniciativa, ya van pasando los meses y los años, y nosotros cada vez nos vamos fortaleciendo, cada vez recibimos muchas más muestras de empatía y agradecimiento de los ciudadanos, de la población, de los que escuchas y amigos también que nos siguen en las redes sociales, y también agradecer a las empresas que se van sumando a este equipo, y eso significa que nosotros estamos haciendo las cosas bien, así que eternamente agradecidos, y invitarlos también para los nuevos programas que son todos los sábados de 8 a 9 de la mañana.
1: Así es, agradecemos a Casa Hospedaje Doña Rosa, quien ha estado con nosotros ya un buen tiempo, está con nosotros un buen tiempo, y también aquí a nuestra nueva casa auspiciadora, Clínica Quirúrgica Santa María. Son ya parte de la familia de Viviendo con Esperanza y nosotros agradecidos por su gentil a audiencia, a toda la gente que nos escucha a través de las redes sociales y a través también de estas 4 o 5 estaciones de radio que son Radio Frecuencia A aquí en Ciudad Capital, Radio Reina de la Salva, Radio Millennium, Radio Mendoza y Radio Innova, quienes son las casas que las casas radioemisoras que nos han alojado y están confiando en nosotros por el profesionalismo que tiene el doctor Absalón Montoya y también el prestigio como oncólogo especialista y que ha permitido que la gente confíe en nosotros. Recuerde este teléfono, el 99-55-13-839, es donde usted puede hacer llegar sus consultas con referencia a los diversos temas oncológicos que tratamos sábado a sábado. Quien estuvo con ustedes, Manuel Melo, se despide hasta el siguiente sábado. Gracias por su gentil audiencia.
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0: 9 y 29.
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1: La hora exacta, 9:38.

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0: La hora exacta.
1: 10:27.
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2: Si Masi vuelve a poner un ritmo así, lo vuelvo a partir. ¿Qué fue? Oasis.
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1: La Trinidad.
3: La hora exacta. 10:37.

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2: Angelito,
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3: Ñol.
2: Barbarito, espera. Tenemos una cena, 20 cenas. 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Ahorita voy, mi hermano, me he olvidado. Dime. Señorita Cristina, acércate a la puerta urgente de parte de Leslie. Ahorita, Cristina, Leslie te está esperando urgente. Continuamos con más de Orquesta Mayimbe.
3: Sí. Oye, la China Yudí. Aldo César, ahí nada más. Bueno, es un temita. Pero es un temita que lo estaban pidiendo aquí bastante en el cuartel.
4: No,
5: de nuevo los cuatro.
4: No.
5: Pero esta vez con Don Belén, tú sabes. No, escucha, mira. Explícale, Rivier.
4: No,
5: vamos allá.

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1: La hora exacta. 10:49.
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En 1995, es supervisada por la Superintendencia de Banca, Seguros y AFP, SBS, mediante la Ley 26516. 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
2: La hora exacta.
3: 11:24.

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5: La hora exacta, 11:33.

0: La hora exacta.
1: 11:41.
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0: Oh, por Dios, Victoria Villalobos en el programa, qué maravilla, el Día de la Madre, ¿cómo puede comenzar así? Qué celebración tan bonita la que tenemos por el Día de la Madre en Escuela Abierta, el programa de la comunidad educativa del Perú, el programa del docente peruano, qué contento estamos de estar con ustedes, bienvenidos, el programa de radio de la derrama magisterial, por supuesto, ¿cómo les va? Bienvenidos, qué rico estar con ustedes, maestros, maestras. En cualquier lugar del país, gracias por estar con nosotros, maestros en Amazonas, maestros en Pucallpa, maestros en Tacna, Moquegua, maestros en Ica, maestros en Huancavelica, en todas partes del Perú, un gran abrazo, gracias. Hoy un programa especial por el Día de la Madre, por supuesto. Claro, nuestro Día de la Madre en el programa no es la de una madre edulcorada como la que presenta la publicidad, y que todo el tiempo está bien arregladita, y que todo el tiempo mira a sus hijos con una sonrisa, ¿no es cierto? No, es la de la madre que chambea, que trabaja, que está en la calle, que hace mil cosas para sacar a sus familias adelante junto a sus compañeros, o a veces sola, caracho. Esa es la mamá que celebramos y que festejamos siempre aquí en Exitosa y en el programa de hoy. En Escuela Abierta, en el programa de la derrama magisterial. Estoy muy contento de estar con ustedes. Victoria Villalobos ha abierto el programa con esa hermosa voz y la vamos a tener más adelante también en el programa para celebrar con ella. Y como es la celebración del programa, está ligado al Día de la Madre, quiero hablarles de una madre sutepista el día de hoy. Una madre combativa. Pero miren además esto. A los 16 años... Con solo 16 años, o sea, imagínense una chica de 16, pues es una adolescente, ¿no es cierto? Pierde a sus padres. Pierde a sus padres. La tragedia de perder a sus padres en la adolescencia. Pero además es la segunda de 6 hermanos. Ella me corregirá si algún dato se me está yendo en el camino, ¿eh? Porque claro, es mucha información. Bueno, la maestra de la que les estoy hablando, que se llama Mercy Isidoro, y se la voy a presentar en un ratito porque es una mujer amorosa además, se echó a la espalda a todos sus hermanos. Con 16, ¿ah? O sea, ¿con qué posibilidades una chica de 16 años podía sacar a sus hermanos adelante? Bueno, ella dijo, yo para adelante. Antes que el Estado me quite a mis hermanos, antes que cualquier familiar se los lleve y se disemine la familia, aquí yo misma soy. Pero además estudió educación y se hizo maestra y se hizo sutepista y todos sus hermanos son profesionales exitosos. ¡Chúpate esa mandarina! Díganme si no es una historia admirable, una historia de una mujer de lucha que además es madre. Tuvo 2 hijos, una de sus pequeñitas, una pequeñita cuando era una bebita, falleció y está siempre en su corazón y siempre la acompaña y le ha enseñado mucho en su vida. Y yo no les voy a contar más para que la conozcan porque es una maestra maravillosa. ¿Cómo está Mercy? Bienvenida, no sé si he dicho algo mal, si lo he dicho bien. Cuénteme, bienvenida, gracias por estar aquí.
1: Sí, muy buenos días, ¿no? En verdad que yo también me siento bastante emocionada de estar acá presente y representar a las madres sutepistas, a las madres luchadoras.
0: Que es una madre que lucha, ¿no? No es una madre de publicidad, no es una madre de cartel.
1: Siempre una madre nunca deja de luchar. En verdad que para mí una historia tras otra historia me ha hecho fuerte, ha hecho que demuestre desde pequeña, que vea de que cómo sufren los maestros. Los maestros en verdad nunca descansan, y más una maestra, porque la maestra es madre también, tiene que dedicarse de por entero también a sus hijos, no abandonarlos, pero a la vez también de ser madre, maestra, somos también luchadoras, porque también estamos dentro del SUTEP.
0: ¿Es un poco madre de sus alumnos? ¿Hay eso también, Mercy? Claro, no es lo mismo que ser mamá, pero ¿hay una suerte de sensibilidad, de preocupación por sus chicos?
1: Sí, en verdad que para nosotros los queremos. Somos como su segunda madre, porque sí lo somos. Parte de nosotros se quedan con ellos. La sabiduría no solo es en lo pedagógico, también sino en los sentimientos.
0: Así es.
1: De cómo lo educamos nosotros a ellos. Cada niño es un mundo diferente. y esos problemas que ellos tienen también son nuestro problema.
0: Porque además cuando te los encuentras 15 años después y te dicen, maestra, gracias a que usted me dijo, o la recuerdo porque usted hizo tal cosa y cambiaste la vida de ese chico o esa chica, uno dice, ah, caracho, tuvo sentido la educación, ¿no es cierto?
1: Sí. Mira, la educación es importante, pero es bastante sacrificado. Ninguna profesión como nosotros, como las maestras y maestros, estamos supeditados a evaluaciones constantes.
0: Constantes.
1: A despidos constantes y también a amenazas, porque las amenazas son lo que siempre están detrás de nosotros, que no podemos cometer ni un error porque somos denunciados.
0: Y hay una los padres de familia cada vez están más pendientes de los maestros, ¿no?
1: Sí, están detrás de nosotros, pero los padres no se dan cuenta de que también nosotros somos seres humanos, somos grandes profesionales, porque al obtener nuestro título ya somos maestros de carrera.
0: ¿Y por qué quisiste ser sutepista? ¿Por qué quisiste meterte en la lucha sindical, Mercy?
1: Desde pequeña, en primaria, vi a mi maestro Alfredo Dávila, y nunca me voy a olvidar, y donde esté, mis saludos. Lo vi cómo luchaba en el 80, en el 79, 78, en esas huelgas.
0: Y las grandes huelgas magisteriales, además, claro.
1: Y cómo se corrían en los cerros, corrían. Y para mí, en verdad, eso me marcó. Y en secundaria también. Entonces yo dije, voy a ser maestra y voy a ser luchadora. A los 21 años ingreso al magisterio y veo las luchas del SUTEP. Inmediatamente me sumo a ellos y hasta ahora, con los 36 años de servicio, sigo para adelante.
0: Pero Mercy, ¿pudiste entrar al magisterio y decir, bueno, más importante es mi carrera, mi desempeño, mi familia, mis hermanos? Yo, bueno, en fin, entiendo que lo sindical es importante, pero yo ahora tengo otras cosas que hacer. ¿Pudiste no meterte en la lucha sindical?
1: Sí, pero si nosotros no somos constantes con nuestra lucha, nunca vamos a obtener nada.
0: Claro. Y esto sin unidad no hay nada, ¿no es cierto?
1: Sin unidad. Y por eso se dice, ¿no? Por la unidad sindical. Porque nos demuestra ahí de que todos tenemos que estar unidos, no divididos. Todo nos suma, nada nos resta.
0: Y luego trabajas 30 años en el sector educación, cumples 65 años y viene el Estado y te dice, aquí está tu cheque de 600 soles.
1: En verdad que es una pena.
0: Es una vergüenza, Mercy.
1: Sí, es una pena, una vergüenza de que el Estado no vea, ¿no?, por los maestros que cesan y después de haber entregado toda su vida.
0: Su vida, así es. Su vida.
1: Y en verdad que estamos luchando por una pensión digna. Ahora lo que falta es la reglamentación, nos dicen de que no hay economía, pero para eso nuestros dirigentes, el maestro, que en verdad nos representa muy bien, es nuestro secretario general, el profesor Lucio Castro Chipana, con su comité nacional, están en la mesa de diálogo, y sé que vamos a luchar y vamos a continuar.
0: Eso va a salir, tarde o temprano va a salir, yo también estoy convencido, Mercy, que eso va a salir. Ahora, cuéntame, con 16 años, ¿de dónde sacaste fuerzas para sacar adelante a tus hermanos?
1: Sí, a los 16 años me quedo huérfana, pero ¿qué me quedaba en la vida, no? ¿Dejar a mis hermanos o continuar? Y lo que decidí fue continuar. Se lo debo en verdad a Dios, a mi familia, que nunca me abandonaron. Pero más creo que me salió lo de guerrera, de seguir para adelante, ver a mis hermanos, a uno a los 5 años.
0: ¿El más pequeñito tenía 5? Sí. Claro, no podías dejarlo.
1: 7, 9. Hay familiares, sí, que querían llevarse. Pero yo prometí a mi padre y a mi madre que tenía que quedarme con ellos y le prometía que dejaba de lado mi vida personal. Y de que tenía que continuar con ellos y que no me los quiten, ¿no? Llegué, si ustedes supieran, solo Dios sabe, trabajé duro.
0: ¿Qué hiciste?
1: Trabajaba de amanecida, trabajaba de día, estudiaba y así salí adelante. Soy profesional.
0: Pero eres una chiquilla, ¿de dónde sacaste fuerza? ¡Qué maravilla!
1: Pero también me di cuenta de que el tiempo pasó. El tiempo pasó, dejé muchas cosas atrás.
0: Claro, perdiste tu adolescencia.
1: Mi adolescencia. Pero no me siento mal, porque lo que pude sembrar, ahora cosecho, porque mis hermanitos, yo les digo hasta ahora...
0: y son unos grandazos, pero...
1: ellos en verdad que son de bien, y sí, así que seguí para adelante.
0: Correcto,
1: y esto es un consejo para las madres, que nunca abandonen a sus hijos. Si yo como hermana nunca los abandoné, yo les digo a muchas madres que a veces abandonan porque son alumnitos... que no tienen madre. Claro. Cuando tú les preguntas, te dicen, no, mi madre se fue. y el padre hace las dos funciones. En verdad que ahora hablamos de equidad de género, pero sí hemos podido lograr muchas cosas como mujeres, ¿no? Como madres, como maestras.
0: Y cuando los domingos se reúnen en casa y no recuerdan esos años y te dicen, Mercy, yo me acuerdo que tú... Yo quería ese juguete, pero tú no me lo compraste, o la camiseta que yo quería. ¿Esas cosas las recuerdan como ya riéndose un poco de esos años, Mercy, sí, o todavía hay como esas historias tristes?
1: Como empecé a trabajar, ya como que dejé de cocinar, ¿verdad? Yeah. Ellos ya tenían que encargarse de pequeños, porque yo todo el día estaba en la calle. Entonces ellos me dicen ahora, ¿no? Cuando recordamos, yo digo, pero voy a cocinar. Ay, no, no, no. Yo le digo, pero si yo les he criado.
0: Claro.
1: Yo les he cocinado y lo que he podido cocinarles, les he podido brindar, ¿no? Entonces mis hermanos, de verdad que para mí son mi vida. Tengo una hija profesional y en verdad que también mi hija es única. Y perdí, sí, a un hijo. Recién bebé.
0: Recién bebé, ¿no?
1: Pero sí te marca la vida también.
0: Claro que marca la vida. Pero claro que marca la vida.
1: Perdí a padres, perdí a un hijo. Y el dolor sí es fuerte, ¿no? Pero acá me tienes.
0: Acá paradita.
1: Seguiré luchando.
0: Bueno, pues como es el Día de la Madre, no podíamos dejar de homenajear a Mercy Isidoro Oré. En nombre de todas las maestras del Perú, de todas las maestras mamás, porque también hay maestras que no son mamás, caracho, que también han decidido quizás no serlo, o algunas que lo serán en algún momento. Así que le hemos pedido a Doris, a Sonia y a Rubén, los hermanos de Mercy, que pasen, por favor, y que vengan para darle un abrazo a su hermana segunda, que se encargó de ellos, y le den un beso gigante. Aquí están con nosotros, han entrado al set de la radio y les traen unas flores hermosas a su hermana segunda, que se asumió la responsabilidad, y Doris, que creo que va a hablarnos un poquito de su hermana. ¿Cómo estás, Doris? Bienvenida.
2: Buenos días. Bueno, quiero desearle a mi hermana un feliz Día de la Madre, porque es una gran madre.
0: Es como una madre, digamos.
2: Es una,
0: ¿no?,
2: gran madre. Y gracias a eso, al papel que hizo con nosotros, porque asumió una responsabilidad, se ganó el cariño de todos los sobrinos, de los cuales le dicen mamita, ¿no?
0: Le dicen mamita.
2: Mamita, ¿no? Yeah. Le dicen tía, le dicen mamita. Y por el gran papel que hace, no solamente es gran madre en nuestra familia, sino también en la escuela, porque es su segundo hogar.
0: Claro.
2: Y también en el sindicato, ¿no? Okay. Magisterio. Entonces, ella hace un papel
0: qué
2: que
0: lindo.
2: Es difícil hacerlo. Una mujer que se da su tiempo, es de verdad que poco duerme.
0: Poco duerme.
2: Poco duerme, poco descansa, porque le gusta, le apasiona todo lo que ella hace.
0: Claro, se hace celor, si no para, parece un motorcito, ¿no? Sí. Doris, y cuando te regañaba de chica, ¿cómo era aquello? ¿No te regañaba?
2: No.
0: ¿No te regañaba?
2: No sabe, no, ella no.
0: ¿No regaña? A besos y abrazos nada más.
2: Sí, bueno. Se dedicó bastante a trabajar para podernos sacar adelante.
0: Claro.
2: ¿No?
0: Ah, pero a patadas, entonces.
2: Sí, fue nuestra guía. Gracias a ella, a esa decisión que tomó, nosotros permanecemos ahora juntos los seis.
0: Los seis juntos, qué maravilla.
2: Siempre unidos en
0: qué
2: todas
0: lindo,
2: las actividades.
0: Qué lindo, Mercy, imagínate, tus hermanos, ¿cómo te van a agradecer pues todo el esfuerzo?
2: Sí, que Dios la bendiga.
0: Que Dios la bendiga.
2: Mucha salud.
0: Nada, un apanado a besos entonces a Mercy, por supuesto, por su día de la madre. Madre maestra, feliz día, Mercy, en tu nombre a todas las maestras. ¿Qué dice ese cartel hermoso allá atrás? Feliz día, mamá. Levántalo para que se pueda ver en cámaras, para quienes nos siguen a través. Qué lindo. Todos los hermanos, Doris, Sonia y Rubén, hermanos de Mercy, son los hermanos Isidoro Oré. En su Día de la Madre han querido traerle este recuerdo a Mercy en el nombre, claro, de su hermana, pero ha sido su mamita, digamos, la reconocen como tal, y en su nombre a todas las maestras del Perú, a las maestras luchadoras. Gracias, Mercy. Sí,
1: un saludo más bien a todas las madres sutepistas a nivel nacional, a nivel de la región Lima, y también de mi sector. Mi gran sector es Sute 12 sector.
0: Gracias a los y a la familia Isidoro Oré. Pausa y volvemos.
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0: Muy bien, tenemos que seguir hablando de la inteligencia artificial en el aula. Claro, hay toda una discusión sobre la inteligencia artificial y su uso en el aula, y es una discusión apasionante. Ayer leía un artículo que, entre que me sorprende y termina siempre por asustarme un poquito, porque todavía los seres humanos estamos en control de la inteligencia artificial, pero no sé si esto era ciencia ficción o no, pero ¿qué va a pasar cuando la inteligencia artificial siga avanzando y los seres humanos ya no podamos controlarla? ¿Llegará eso a ocurrir? ¿Será más inteligente que los seres humanos? ¿Isaac Asimov tenía razón? ¿Sí? ¿No? Bueno, en fin. Esas son mis preocupaciones cuando leo estos artículos apasionantes. Pero sí me preocupa si realmente dentro del aula la inteligencia artificial puede generar una revolución o un salto cualitativo para que nuestros chicos, nuestros estudiantes o nuestros graduados puedan aprovechar toda esta posibilidad de la inteligencia artificial para el aprendizaje, para aprender más, más rápido y mejor. Javier Palacios Fenech viene de Barcelona, lo digo además con un tono un poco catalán, viene de España, él es docente de EAE Business School y es un especialista en el tema, así que será espectacular poder conversar con él sobre el tema de la inteligencia artificial. Él ha venido traído por el Grupo Planeta para ver universidades y conversar de esto con especialistas locales. ¿Cómo te va, Javier? Gracias por estar con nosotros.
6: Muy bien, muy bien. Muchas gracias por recibirme.
0: ¿Son justas mis dudas o son parte de una paranoia muy personal?
6: Son muy justas. Como sabes que no te va a reemplazar la inteligencia artificial dentro de 5 años.
0: Exactamente.
6: Muchas empresas le pides la predicción dentro de 20 años, antes era mucho más fácil. Teníamos un cambio tecnológico mucho más,
0: más lento.
6: Y ahora, en cambio, las cosas nadie se esperaba hace 3 años que iba a aparecer una cosa que podían los estudiantes hacer los deberes.
0: Así es.
6: Entonces, ahí cómo se gestiona, cómo cambia el modelo educativo. Y ahí estamos investigando muchas universidades en ver fórmulas para integrar cómo la inteligencia artificial puede ser una ventaja y tratar pues aquellas amenazas que nos trae, pues de mitigarlas y convertirlas en oportunidades.
0: Entiendo. ¿Es un reto para los docentes o es un reto para los estudiantes?
6: Es un reto para el mundo.
0: Para el mundo académico en general.
6: Es decir, en general. Es un reto porque ¿cómo será el modelo educativo dentro de 20 años? ¿Cómo será estudiar dentro de 20 años? Vamos a aterrizarlo. Ahora mismo, yo puedo hacer unos deberes, puedo hacer unas tareas con inteligencia artificial, o puedo decirle a unos agentes de inteligencia artificial que me hagan muchas tareas a la vez y yo no aprender nada.
0: Claro.
6: ¿Y cómo lo valoro? Entonces, ¿qué metodología, qué innovación docente, cómo podemos transformar, ¿no? Aprovechar la inteligencia artificial para realmente hacer mucho más con esta herramienta y asegurarnos de que tenemos un aprendizaje en el aula.
0: Entiendo.
6: Hay empresas que no saben dónde estarán, pero te dicen, hombre, a lo mejor dentro de 5 años sí te puedo predecir, haremos el mismo trabajo con menos trabajadores.
7: Eso o haremos, muy claro, ¿no?
6: O haremos mucho más trabajo con los mismos trabajadores. La inteligencia artificial actualmente lo que se predice es que no va a sustituir el trabajo, sino que va a sustituir aquel trabajo donde el trabajador no usa inteligencia artificial.
0: De acuerdo.
6: Y entonces lo mismo pasa con estudiar. Yo puedo aprender mucho más rápido con inteligencia artificial. Yo la implementé desde el primer día, es decir, entra la inteligencia artificial y ya preparo un curso de comercialización, marketing sostenible, sobre usando herramientas de inteligencia artificial, cambiando toda la metodología, cambiándola, porque ahora se puede ir mucho más rápido. Entonces, las clases que se daban hace 5 años, la docencia, si no la cambias, ahora mismo ya no sirve.
0: De acuerdo. Pero ¿no sientes que la virulencia con la que avanza esa tecnología también nos inmoviliza en el sentido de no voy a hacer inversiones hasta saber qué pasa, no voy a invertir en este curso porque de pronto no me sirve en 6 meses? Es decir, ¿no hay una cierta inmovilidad frente a tanto cambio?
6: Puede, claro, las expectativas del cambio, claro. Lo que puede pasar pues es que las expectativas ahora mismo estén sobreestimadas,
0: claro.
6: Y pensar que esto va a cambiarlo todo y a lo mejor luego no cambia,
0: no cambia nada, claro.
6: Y al contrario también puede pasar.
0: Puede pasar.
6: Que pensamos que esto no cambia tanto y de repente cambia todo. Y entonces decimos, la inversión de ahora no me va a servir luego. Bueno, hay que estar formando continuamente.
0: Continuamente.
6: Hay que estar formándose y actualizándose continuamente, especialmente cuando hay un cambio tecnológico que te puede afectar,
0: claro,
6: en tu puesto de trabajo,
0: claro,
6: en tu manera de estudiar, en lo que quieras aprender. Y pues yo creo que hay que medir, hay que tratar de estar en aquel punto donde no vamos a sobreinvertir en cosas pasajeras,
0: okay,
6: sino en sumarnos a,
0: okay,
6: la tendencia, a aquello que se va a quedar, aquello que sí ha venido para quedarse. Y eso parece que la inteligencia artificial ha venido para quedarse. Y ahora vamos a ver qué es lo que se puede ir implementando en distintas empresas, trabajos educativos, etcétera.
0: Si la irrupción en los años 90, a mediados de los 90, de Internet, ya generaba una brecha digital con personas mayores de 40 o 50 años, ¿sientes que la inteligencia artificial podría generar una nueva brecha? O sea, gente hoy que te dice, es que ya no entiendo. ¿Qué cosa es esto? ¿Qué cosa es un agente? ¿Qué cosa es un prompt? No soy capaz de hablar con esto.
6: Bueno, hablamos de analfabetismo digital en aquella época, en esta época también. Hablamos de analfabetismo digital. Vamos a ir más allá. La tecnología transforma cómo, por ejemplo, podemos aplicar la tecnología a la sostenibilidad. Entonces, hacer aplicaciones para la sostenibilidad, hacer aplicaciones culturales también, nos acerca, ¿verdad? Hace 25 años... yo te enviaba una carta, te llegaba, al cabo de 2 meses a lo mejor me respondías,
0: claro,
6: y ahora te envío un email y en un minuto tengo la respuesta y estoy en el otro lado del,
0: sí,
6: charco, ¿verdad?
0: Pero la carta generaba una ilusión maravillosa, ¿eh?
6: Sí, eso sí. Eso, si nos ponemos románticos, sí. Ahora bien, podemos hacer una conversa, ahora mismo no tenemos una pantalla, pero mañana podemos tener una pantalla aquí, ¿verdad?
0: Sí.
6: Y podemos hacer la misma conversa.
0: Sin duda.
6: Entonces eso también acerca, digamos, culturas. Ahora mismo podemos hablar de potencias, de la India, de China, potencias que van a venir. Sí, van a ser grandes potencias y ya lo son, ya empiezan a ser. E incluso hay predicciones, ¿no? Por ejemplo, de China, la primera economía mundial, India la segunda, tercera Estados Unidos, etcétera, ¿no? Para 2050, por ejemplo. Entonces, eso nos acerca, la tecnología, si no nos alfabetizamos,
0: sí,
6: también
0: pues,
6: las aplicaciones de la tecnología, como...
0: Estamos fuera.
6: También podemos caer en lo que es analfabetismo cultural.
0: Claro.
6: O analfabetismo,
0: claro,
6: en sostenibilidad.
0: Claro.
6: Y entonces podemos aprovechar la ola y subirnos, y para eso pues está la docencia, la educación. La educación puede ser una desventaja nacional, ¿no?, competitiva del Perú, o puede ser una ventaja competitiva del Perú. Y hay que adaptar la educación a las distintas realidades, a los distintos niveles, a las distintas edades y a las distintas generaciones. Entonces, ahí hay formación continuada también para gente mayor que se quiera actualizar.
7: Claro, es verdad. Sí. Javier, es apasionante. Me quedaría un buen rato conversando contigo, pero el tiempo nos gana. ¿Dónde podemos conocer un poco más de la propuesta de AI Business School para quienes quieran conocer más del tema de la inteligencia artificial y la propuesta en general del posgrado?
6: Muy bien, AI Business School tiene un portfolio de posgrados bastante amplio, de másters, podéis entrar en la web, AI Business School.
7: Tal cual.
6: Tal cual, uh-huh. Y allí pues hay dos campus, uno en Madrid, otro en Barcelona, hay formación híbrida, hay formación online, hay formación presencial. Híbrida además incluye presencia durante unos meses o durante unas visitas en los campus de Barcelona.
7: De acuerdo, una suerte de pasantías. Genial.
6: Sí, sí, sí.
7: Muy bien.
6: Entonces, es ahí mismo puedes encontrar
7: Excelente.
6: Toda la información.
7: Javier, cuando regreses al Perú en un segundo momento, si estamos por aquí, vente para seguir conversando.
6: Muy bien.
7: Gracias,
6: muchas gracias.
7: Un gusto. Javier Palacios Fenech ha estado con nosotros en el programa Noticias del Sector Educación. Aquí estaba discutiendo con el profesor Wexler sobre el proceso electoral. ¿Por qué le hemos invitado al profesor Wexler? Nuestro ex ministro de Educación, profesor de aula, ha sido director de escuela. O sea, alguien que conoce la gestión de la educación profundamente para hablar del tema de las becas. La situación está complicada. En principio, para mí, desde que decidieron quitarle el presupuesto a Beca 18 y burlarse de jóvenes. Pero el tema es mucho más profundo. ¿Sí o no, profesor Wexler? ¿Cómo
8: bueno,
7: está?
8: Sí, en primer lugar para saludar
7: ¿Cómo está,
8: a, todas
7: señor?
8: Mamás,
7: a todas las mamás.
8: Especialmente a las profesoras.
7: Así
8: mamás,
7: es.
8: Que son la mayoría.
7: La mayoría,
8: dicho sea. Más del 70%.
7: ¿De las mamás?
8: De las mamás que trabajan como maestras.
7: Increíble.
8: En la escuela pública y privada.
7: Ok.
8: Un abrazo para ellos.
7: De acuerdo.
8: Y con respecto a las becas, mira, el tema es el siguiente. No había presupuesto para la beca que le llaman beca Generación Bicentenario.
7: Bicentenario, así es.
8: Y entonces la ministra, con acierto, pidió un crédito suplementario que parece que se lo van a dar, uh-huh. Que son 15 millones más 4 millones para beca 18.
7: Okay.
8: Entonces los 19 millones van a servir para la beca Bicentenario y para la beca 18. Sin embargo, espero que eso se concrete y es una gestión que hay que saludar de parte de la ministra, la profesora María Esther Cuadros. Pero hay un tema en el tema de las becas, que, querido amigo, y lo conozco de cerca.
7: Dígame.
8: Tenemos 77 mil becas que se han dado en beca 18. Que comenzó, como tú sabes, con el gobierno de Humala.
7: De Humala.
8: Pero se creó PRONAVEC el 2020. Y hay 550 becarios para maestría y doctorado. Uh-huh. Pero la pregunta es, y creo que la ministra tiene razón y lo ha declarado en reorganización, ellos le llaman reingeniería. Los becarios responden a las necesidades económico-productivas y socioculturales que el país necesita a nivel de país y a nivel de región, tanto en beca 18 como en beca bicentenario, no se sabe. Dos, son las mejores universidades públicas y privadas las que brindan beca 18 en el Perú. Ahí hay muchas preguntas que hacer. Y pero, yo lo conozco de cerca.
7: Pero eso nunca fue un problema, porque la decisión de dónde estudiar la tomaban los chicos. El chico decidía, yo soy de la región Amazonas, y si quiero voy a estudiar a la Universidad Católica en Lima, o a la UPC en Lima, o estudio una pública en mi región.
8: Mira, no te voy a decir un nombre de algunas universidades, yo he estado adentro, que tenían la mayoría de becas, inclusive.
7: Pero porque los chicos decidían.
8: No decidían, eran orientados.
7: ¿Por quién?
8: Uno, porque tú los seleccionas, pues. A la hora que se presentan los becarios, tú los seleccionas. Y puedes seleccionar de una universidad y no de otra universidad. Con eso no las quiero desmerecer, pero hay que investigar para que... Mira, las universidades públicas recién han comenzado a dar becas, 18 en los últimos años. Vayamos a la beca Bicentenario. La ministra con razón se pregunta, porque eso es lo que se afirma, que más del 40% no regresa al Perú y estudian para la maestría y para el doctorado.
7: A ver, distingamos. La beca Bicentenario es una beca de posgrado. Claro. Es una beca de maestría o una beca de doctorado, eso es afuera. Los chicos no están chicos, digamos, los jóvenes se van afuera y usted dice que el 40% no regresa.
8: Ese está en estudio.
7: En estudio. Pero en el caso de beca 18, tú tienes a chicos de colegio que van a llevar su pregrado. Ese pregrado, el chico que primer puesto, segundo puesto de su colegio, decide a qué universidad ir con libertad.
8: De acuerdo.
7: Pero entonces no hay nada que discutir.
8: Pero a la hora que tú seleccionas, sí, porque hay una selección, no es que tú dices voy a una determinada beca y se acabó, el ministerio a través de PRONAVEC decide a qué beca ser. Yo he sido ministro de Educación, sí, y he visto que universidades han tenido mayormente becas. Que no lo voy a decir porque a lo mejor es una buena universidad. Okay. Pero hay otras universidades públicas, por lo menos hasta cuando yo fui ministro, el 2017, que no tenían una. Te voy a dar nombres. Ahí sí. San Marcos. U otras universidades públicas del interior del país. Pero además de eso, las becas tienen que tener una retribución a la inversión que hace el Estado. Los chicos tienen que tener becas que contribuyan al desarrollo económico, productivo y sociocultural. Eso es lo que quiere hacer la ministra, una reingeniería, un estudio en PRONAVEC para tratar de optimizarlo, querido Carlos. Y lo mismo es lo que yo he entendido, se quiere hacer en beca 18. Se han otorgado más de 700 becas. Hay que ver si un chico que viene, digamos, de Ucayali, regresa a Ucayali o no regresa. Entonces, hay que hacer, le llama a la ministra una reingeniería, yo le llamo una reorganización, para optimizar el PRONAVEC y que este beneficio que se da a los estudiantes del Perú se fortalezca y sirva mejor a la patria. De eso se trata. Ahora, tú dirás, el chico escoge, sí, pero también son seleccionados. Porque una vez, Carlos, que tú entras a una universidad, tienes que ser seleccionado por el PRONAVEC. Entonces, yo no digo que el PRONAVEC ha actuado mal, pero hay que darle una mirada a todo esto. El PRONAVEC se creó en el 2020. Para que sea una institución grande y productiva. Yo ya ahí no he estado en el ministerio. Les doy una miradita, optimizarlo, mejorarlo, tener mejores recursos, que sean más pertinentes. Yo creo que es una buena decisión de parte de la señora ministra.
7: Bueno, yo, para cerrar, digamos, como dato, le puedo decir que esta semana estuve conversando con docentes de la Universidad Antonio Ruiz de Montoya, que reciben un montón de chicos de beca 18, o recibían, y el 60% de sus estudiantes regresa a su región. Y la rectora, bueno, y la ministra no tiene que hacer demasiado estudio, solo tiene que hablar con la gente de las universidades. Pero, o sea, que no hay, digamos, es más sencillo de lo que parece.
8: Claro, pero San Marcos no tiene.
7: Bueno, pero los estudiantes no eligieron San Marcos, pues prefirieron otra.
8: Pero te digo, cuando el chico ingresa a una universidad, quien selecciona a quienes van a ser becarios es el Ministerio de Educación.
7: Bueno,
8: no te olvides de eso.
7: Día de la Madre. Un último saludo a las madres maestras, que nos tenemos que ir.
8: Un abrazo.
7: A todas ellas. Un gran abrazo a las madres maestras.
8: Que se aumente a las
7: que se les aumente.
8: Y jubiladas.
7: Claro. Que las abuelas maestras, no es cierto, también tengan un mejor día de la madre.
8: Las maestras madres y las maestras en general no sean solamente valoradas el
7: así
8: día
7: es.
8: De la madre.
7: Así es.
8: Sino permanentemente.
7: Permanentemente. Siempre es un gusto.
8: Un abrazo.
7: Conversar y discutir con usted, que es un gusto.
8: Bueno, pero para eso.
7: Para eso estamos. Gracias, profesor.
8: Para eso estás tú.
7: Para eso estamos.
8: Para ponerme en apuros.
7: Vámonos con noticias del sector salud. Regresamos en un instante.
9: ¿Sabías que la tos ferina podría causar neumonía y hasta daño cerebral en tu bebé? Manuel Espinosa, médico infectólogo del Instituto Nacional de Salud, nos cuenta.
10: En la edad infantil, en un niño de pocos meses, esa enfermedad puede ser mortal, porque el niño no está preparado para botar justamente la flema que queda atracada, porque la bacteria paraliza el sistema que hace que le expulse la flema. 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Niños más pequeños que ya saben toser, tosen terriblemente, ¿no? 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La vacuna pentavalente debe ponerse al segundo mes, al cuarto mes y al sexto mes. 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
9: ¿Sabías que más del 40% de los casos de malaria en Perú afectan a niños menores de 11 años?
10: 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En algunos casos puede producir cuadros severos que comprometen órganos como los pulmones y sobre todo el cerebro. Son tan graves que el niño puede llegar a la muerte. En verdad, lo más importante es que las personas que viven en zonas donde saben que hay malaria, ante cualquier molestia, tienen que acudir de inmediato a los centros asistenciales más cercanos donde van a ser evaluados para tratarlas de forma inmediata.
11: Ministerio de Salud. 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
7: Muy bien, seguimos en el programa hablando de temas que tienen que ver con el fortalecimiento de capacidades. Y si ustedes nos han seguido en programas anteriores, hay algo en lo que creemos profundamente en el programa, es en la necesidad del liderazgo en la escuela. Y ese liderazgo recae en el director o directora de la escuela. Se nota en la escuela cuando el liderazgo está claro, cuando el director o la directora mandan, son proactivos, se conectan con sus maestros, están al costado de ellos, los fiscalizan, los llaman, hablan con ellos, pero muchas veces puede ocurrir que este maestro director no tiene ese liderazgo, o no lo quiere asumir, o no lo sabe asumir, y entonces hay que ayudarlo, y hay que fortalecerlo. Pero también puede pasar que el trabajo administrativo lo sepulte, y no tengan tiempo para hacer todo lo que un director podría hacer en estos términos. Bueno, la Fundación Romero nos está ayudando, porque está ayudando a todo el país, con un diplomado gratuito para más de 36.000 directores de escuela pública. Esta es una estupenda noticia, por supuesto en pared con el Ministerio de Educación. Es un programa académico que han llamado Directromes, me encanta el nombre. Mariana Rodríguez, directora de imagen de la Fundación Romero, nos acompaña para contarnos esta buenísima experiencia. Mariana, ¿cómo estás? Bienvenida.
12: Muchísimas gracias.
7: Gracias por estar con nosotros.
12: Gracias, encantada de estar aquí para contarles de esta linda noticia que acabamos de difundir el día de ayer. Efectivamente, hemos lanzado Directromes, es un programa para fortalecer a todos los directores del país de escuela pública que justamente tengan estas necesidades de capacitarse en habilidades de gestión, de liderazgo, que son tan necesarias para poder avanzar en la escuela. ¿No? Nosotros en Fundación Romero promovemos el desarrollo del país a través de la educación y evidentemente los directores ustedes tienen a cargo una responsabilidad enorme. Tienen a su cargo a los jóvenes, a los niños, a los demás docentes. Muchas veces tienen que lidiar con las APAFAS, con las municipalidades. En fin, necesitan casi que hacer magia para poder gestionar todo. Y además con bajos recursos, ¿no? Y es por eso que creemos que con este diplomado, que además es 100% gratuito, van a poder aprender habilidades sumamente necesarias que los van a ayudar a fortalecer todo el colegio.
7: ¿Cómo la Fundación Romero detectó que esta era una necesidad?
12: Bueno, nosotros trabajamos hace bastantes años en educación y hemos ido promoviendo emprendimiento y empleabilidad en diferentes poblaciones vulnerables. Hemos viajado muchísimo por las regiones. Comenzamos con un programa para docentes, porque también vimos que los docentes necesitaban habilidades digitales y habilidades de habilidades blandas. ¿Por qué? Porque los jóvenes que quieren buscar empleo, que quieren salir y tener un negocio o poder emprender, son liderados por los docentes.
7: Así es.
12: Y los docentes no sabían cómo manejar temas digitales, habían sufrido después de pandemia, habilidades socioemocionales, porque también tienen que tener un rol importante con los jóvenes, ¿no? Y en ese camino, después de haber lanzado el año pasado con mucho éxito becas docentes, que ya es un programa que hoy tiene a más de 57,000 docentes capacitándose, lanzamos Directromes, que es un segundo paso, ¿no? Además que muy de la mano con Ministerio de Educación vimos la oportunidad de crear este diplomado de manera conjunta, encontrando justamente las cuatro rutas más necesarias que van a ayudar al director a fortalecer todas sus habilidades de gestión.
7: Esto es una convocatoria que en este momento está abierta. ¿Cómo hacen los directores que quieren participar?
12: Todos los directores van a ser inscritos paulatinamente. El MINEDU nos va a ayudar a identificar a todos los directores del país, pero cualquier director que esté interesado, que quiera formar parte de este programa, puede ingresar a becas Grupo Romero.

0: sino también lidiar con sus temas personales. Los cursos son grabados, son virtuales, por lo tanto los pueden hacer en cualquier momento. Pero también hay una parte síncrona, porque a veces es necesario este componente de ayuda.
1: Por supuesto.
0: De
1: comunicación, caray, así
0: de
1: es.
0: Comunicación. Y en la parte en vivo tenemos dos propuestas, ¿no? Una para hacer las clases en vivo, donde van a poder compartir con el tutor,
1: buenísimo,
0: con otros compañeros. Y además también hay sesiones grupales de interactuar, ¿no? Donde van a poder conversar,
1: buenísimo,
0: con pares, van a poder compartir experiencias.
1: Qué buena idea, Mariana, me parece que le han dado en el clavo. O sea, que un director en Atalaya, en Pucallpa, una directora en Calca, en Cusco, pueden llevar sin problema el diplomado.
0: Así es, la idea es llegar a todas las regiones del país. Ya lo hemos hecho con docentes, tenemos el agrado de tener a todas las regiones inscritas. Hemos ido también a visitar a las regiones, hemos firmado alianzas con los gobiernos regionales.
1: Ya. ¿Y qué les han dicho?
0: Es muy importante estar de cerca.
1: Fascinados.
0: Fascinados. De hecho, te cuento que en el lanzamiento de esta semana de Directromes vinieron los representantes de 15 UGELES.
1: Ya.
0: ¿No? Entonces, estar cerca con ellos, contarles de la noticia. Hemos tenido capacitaciones presenciales,
1: claro,
0: para poder comentarles del programa.
1: ¿Qué te han dicho?
0: Están fascinados, ¿no?
1: Pues.
0: Para empezar, el nombre les ha encantado porque
1: me encanta el nombre.
0: Se sienten revalorizados,
1: claro,
0: ¿no? O sea, hablar de un director empoderado,
1: okay,
0: que tiene
1: okay
0: recursos, están contentos.
1: Ahora, estoy convencido, como se trata de la Fundación Romero, que lo han pensado. En tanto que es un proyecto y en tanto que tiene un costo, ¿cómo van a medir su impacto?
0: Bueno, el impacto evidentemente se va a ver a medida que los alumnos sientan la mejora, las familias sientan la mejora.
1: O sea, ¿en 3 años vamos a medir, por ejemplo?
0: Nosotros vamos a medir, medimos todo, hacemos impacto. Por lo tanto, medimos el impacto que generamos en todos los becarios.
1: Ya, pero Mariana, pero no me sirve la encuesta de inicio y de final.
0: No.
1: ¿Qué
0: no
1: tal, no sé qué? Y al final, ay, me fue lindo. Sino resultado concreto, aprendizaje.
0: Aprendizaje, duro y exactamente. O sea, primero, para los docentes les hacemos evaluaciones para ver cómo entraron y cómo salieron.
1: Así es.
0: Luego vamos viendo un cambio en sistémico.
1: Eso, ¿no?, es lo más importante.
0: Exacto, porque tenemos que medir, por ejemplo, ¿no?, un docente que aprendió gestión, aprendió a manejar,
1: claro,
0: los recursos.
1: ¿Qué gestión cambió? ¿Qué
0: gestión
1: mejoró?
0: Cambió. Exactamente,
1: exactamente, exactamente.
0: ¿No? O sea, mejoró su presupuesto, compró más laptops, implementó un aula digital, pudo concretar mejores resultados a fin de año. Los alumnos salen con mejores notas.
1: Así es.
0: Son indicadores que tenemos que construir,
1: okay,
0: y poder definir, y espero que en un año o dos podamos demostrar este impacto que hemos generado en alianza con el Ministerio de Educación, y sobre todo porque va a beneficiar a toda la
1: de
0: población.
1: Acuerdo. Ahora, termino con esto y lo pongo a tu consideración, Mariana. ¿Qué pasa si todo este esfuerzo se ve atenazado por la propia lógica administrativa de la escuela pública, que no permite que todo lo aprendido sea puesto en práctica por este director que quiere gestionar de una manera diferente, que quiere ligar a sus maestros de otra manera, que quiere trabajar con sus chicos de otra manera, pero la propia administración no se lo permite?
0: Sí, evidentemente siempre hay choques, ¿no?, entre la burocracia, el sistema.
1: Es que el mundo público es diferente al privado.
0: Sí, es verdad, pero justamente los cursos que hemos desarrollado contemplan todos estos pasos para que se pueda entender y generar puentes, ¿no? Lo que queremos es que un buen director con capacidad de poder negociar, poder conversar, concertar, el director va a tener que lidiar con diferentes públicos de interés, ¿no? Uno de ellos es el Estado.
1: Sin duda.
0: Las APAFAS, los alumnos, los docentes. Entonces, estas habilidades de gestión les va a permitir poder negociar y llegar a acuerdos, porque al final hay que tender puentes. Uno puede pedir recursos,
1: totalmente,
0: pero si no lo sabes demostrar, ¿por qué te los van a dar?
1: Absolutamente,
0: ¿no? Entonces, es un
1: poco... Mariana, el tiempo me ganó, muchas gracias. Gracias por haber venido. Es una invitación entonces a todos los maestros y maestras que son directores, que
0: muchas
1: se sumen,
0: gracias,
1: al Directromes.
0: Sí, yo invito a todos los directores del país que por favor ingresen a Becas Grupo Romero, busquen el programa Directromes, investiguen un poquito del programa, escríbanos, ahí van a encontrar un WhatsApp y nosotros estaremos muy encantados de atenderlos a todos.
1: Muy bien, gracias Mariana, gracias a la Fundación Romero.
0: Gracias.
1: Mariana Rodríguez de la Fundación Romero ha estado con nosotros, importante, maestro, maestra, la invitación que nos hace. Vamos a la pausa y volvemos.
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2: La gran, se los había ofrecido, la gran Victoria Villalobos está con nosotros porque estuvo al inicio del programa con esa voz extraordinaria. Yo no la quería dejar pasar sin que estuviera un ratito con nosotros en el programa. ¿Cómo estás, Victoria?
3: Carlitos, muchísimas gracias por la invitación. Tanto tiempo, que no te había conversado
2: ¿Cómo
3: contigo.
2: ¿Cómo has estado?
3: Muy bien.
2: Tu voz sigue maravillosa, intacta, arriba.
3: Lo que hace la técnica. Sí.
2: Lo que hace el talento.
3: También, pero yo pienso que si la voz no se cuida y si no se es disciplinada, pues ahí es el problema, ¿no? Yo siempre digo que hay que estudiar.
2: Hay que estudiar.
3: Esa es siempre mi idea que siempre transmito a mis alumnos.
2: Porque quienes no tenemos arte, pensamos que el arte cae del cielo, pero no, mucho sudor y mucho trabajo, ¿no es cierto?
3: Mucho trabajo. Es más, ahora que estoy ya de docente, siempre digo que yo tenemos esas discusiones, que yo no creo mucho en los talentos, a pesar que yo soy talentosa. ¿Sabes por qué te lo digo? Porque vivo especialmente repartiendo mi vida ahora entre los conciertos, los viajes y la docencia. Y ahora que estoy más adentrada a la docencia, entonces veo chicos que tienen talento y no son estudiosos, ni disciplinados, ni perseverantes.
2: Y ahí fallan.
3: Ay, no te pero creo, si hay tanto. Viste que el mismo Beethoven decía 99% de trabajo y 1% de talento. Lo decía él, que era un genio. ¿Qué no nos queda a nosotros? Los simples mortales.
2: ¿Qué estás enseñando?
3: Bueno, estoy enseñando canto, no mi especialidad. Fascinada.
2: ¿En dónde?
3: Estoy en lo que ahora ya le han dado el Congreso, la futura universidad, que es ahora la escuela. Va a ser la Universidad Nacional de Folclore José María Arguedas.
2: Ya, en el centro.
3: En el centro, en Petit Tours, y enseño también en la Católica también.
2: Qué
3: y
2: lindo.
3: Bueno, y mis alumnos particulares, que tengo muchos de afuera, del extranjero, porque están muy interesados en nuestra música peruana.
2: ¿Les gusta?
3: Les fascina.
2: No te creo. ¿Qué encuentran? ¿Qué les gusta?
3: Le gusta mucho la versatilidad de ritmos.
2: Qué lindo.
3: Y la música costeña, toda esa riqueza, y la música andina.
2: Mira,
3: todo
2: pues
3: lo que tiene, ¿no? La parte melódica, armónica, todo ese contraste de colores que tiene nuestra música, ¿no? Costa, sierra y selva.
2: Como para que desde adentro empecemos a mirar con más respeto a lo nuestro, ¿eh?
3: Yo siempre digo que a los chicos, siempre les digo, ustedes tienen que amar y admirar nuestra música, porque para mí es de Latinoamérica, es el folclore número uno de toda Latinoamérica.
2: Mira, pues.
3: Y lo dicen. Ellos mismos lo dicen.
2: Mira, pues.
3: He estado en Colombia, en Cuba, bueno, en Chile he vivido, tú sabes,
2: por supuesto.
3: Argentina, en México, todo el mundo dice.
2: No, Perú es una cosa especial.
3: Una cosa especial en todo punto de vista.
2: ¿Vas a hacer algo por el Día de la Madre? ¿Vas a presentar algo, Victoria?
3: No.
2: ¿Tienes algo preparado?
3: Me preparo para julio.
2: Julio.
3: Es un homenaje que voy a hacer a don Mario Cabañaro, que tú sabes que este año cumple 100 años.
2: Ya.
3: En junio es su cumpleaños.
2: El gran
3: Mario Cabañaro, un compositor versátil.
2: Extraordinario,
3: además,
2: así es.
3: No solamente compuso música de la costa, sino bolero, de Nueva Ola. Entonces voy a hacer un homenaje en el Dai Hall del Cultural Japonés, pero no japonés.
2: Ok.
3: Luego estoy viajando en julio a Chile también, a cantar en la Embajada de Perú, que me han invitado para allá. Y bueno, tú sabes que Chile y Argentina son mis dos casas, pues, ¿no?
2: Así vienes todo el tiempo, ¿no?
3: Sí, porque es donde yo prácticamente me desarrollé, donde estudié. Entonces, siempre estoy en eso y tengo una nueva producción.
2: Cuéntame.
3: Es una producción muy hermosa, especial para mí, porque yo no grabo así nomás, tú sabes, disco.
2: Yo sé. Para mí
3: todo es como hacer un libro. Me cuesta mucho investigar, estudiar, todo,
2: claro,
3: ¿no? Y estoy en la mano de ahora de un productor discográfico norteamericano, Glenn Collin Berkeley, que le gustó en una de esas tertulias que me escuchó en la peña de mi papá cuando existía, y le encantó lo que yo hacía. Y
2: de
3: me
2: don
3: dijo,
2: José Villalobos.
3: De don José Villalobos Cabero. Y me dijo, quiero que usted grabe.
2: Qué lindo.
3: Grabe.
2: ¿Y qué tal? ¿Ya está avanzado? ¿Ya está listo?
3: Ya está listo. Solamente está para estamos haciendo el performance de la fotografía.
2: Uy, qué lindo.
3: El disco
2: va
3: se va a
2: salir.
3: Llamar Victoria Canta Victoria.
2: Y haces disco, además, que ya casi nadie hace disco. Tú sí has dicho disco.
3: He hecho, claro, o sea, He grabado el disco. No voy a sacarlo tanto.
2: Va a las plataformas como se está haciendo.
3: Claro, claro. Primero va a la plataforma europea, norteamericana, y después ya lo puedo sacar y presentar acá.
2: Muy bien.
3: El disco.
2: Como regalo, por el Día de la Madre, para cerrar esta conversación hermosa, Victoria, ¿podrías regalarnos algo de esa producción como para las mamás maestras que nos están escuchando? Tenemos un pedacito chiquito, Victoria, que yo creo que van a estar muy agradecidas.
3: A ver.
2: Miren esta maravilla de voz, ¿eh? Atención, madres. Atención, madres maestras. El regalo para ustedes de la gran Victoria Villalobos.
3: ¿Cómo busca la

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0: Ah, no, casi me da un zamacuco aquí en el programa, qué lindo. Qué gracias por ese regalo, hermosa Victoria, muchas
1: a ti,
0: gracias.
1: Que eres un tremendo profesional. Ay, periodista. Por favor. Lo que necesitamos urgente.
0: Te agradezco muchísimo,
1: Victoria. Tú sabes cómo te conozco, así que...
0: Eres amorosa. Mira, estamos ya poniendo en pantalla algunas de tus presentaciones, algunos de tus discos, algunas de las cosas hermosas que has hecho. Gracias, Victoria, por haber estado en un día tan especial como hoy. Y vente cuando venga el evento de julio para anunciarlo otra vez y recordarlo.
1: Y también para anunciar el disco.
0: Dale, buenísimo.
1: También.
0: Victoria Villalobos ha quedado con nosotros y va a venir más adelante para seguir... con esa voz hermosa acompañándonos. Maestros, maestras, un gran abrazo y madres, maestras. Desde aquí, el abrazo enorme. Gracias por haber estado en Escuela Abierta.
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0: En todo el Perú.
1: 1:15.
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5: En todo el Perú, 1 y 32.

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2: Atentos a la hora.
3: 2:02.

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1: Tico no es un campo para niñas. Y mira, ayer fue espectacular, Carlos, 100 adolescentes presentando soluciones a empresas de alto nivel, ¿no? Eso era una simulación laboral porque las chicas además se han reunido durante una semana con estas empresas como si fueran sus clientes a responder a sus demandas, haciendo un prototipado y claro, en la noche de presentaciones le entregaron el resultado final.
2: Luisa, ¿y dirías que este es un problema con énfasis en el Perú y en América Latina o es global?
1: Bueno, lamentablemente, Carlos, esta es una tendencia global, ¿no? Nosotros hemos revisado investigaciones donde el 36% de egresadas en ciencia y tecnología son mujeres. O sea, es decir, de cada, ¿no? 3 de cada 10 son mujeres, ¿no? Y en el ámbito de la programación, que es la industria que va a crecer en el mundo,
2: totalmente
1: ¿no? De hecho, Telefónica Digital ha hecho una simulación y nos dice que en los próximos 5 años 133 millones de empleos se van a incrementar. Entonces nosotras decimos, hay que lograr que el talento femenino esté presente, ¿no? Entonces, esta es una tendencia global y lamentablemente se reproduce en el Perú, solo el 32%, eso es lo que nos dicen los portales del Ministerio de Educación, son mujeres, ¿no? En estas carreras.
2: Pero lo que sí podríamos hacer entonces es establecer alguna...
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3: Atentos a la hora.
4: 2:09.

0: ¡Atentos a la hora!
1: 2:17.
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5: ¡Atentos a la hora!
6: 2:32.

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0: Atentos a la hora.
1: 2:40.
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0: Atentos a la hora.
1: 2:41.

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6: ¡Atentos a la hora!
7: 2:54.
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0: Esta es la hora exacta.
1: 3:06.
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1: Es la hora exacta.
2: 3:12.

0: Esta es la hora exacta.
1: 3:29.
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6: Esta es la hora exacta.
1: 3:32.

0: es la hora exacta.
1: 3:42.
2: Esta noche, la gran Eva Ayón cantando el mix Valentina.

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4: Esta es la hora exacta. 3:54.

0: Esta es la hora exacta.
1: 3:58.
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6: Son las 4:34.

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1: Son las 4:48.

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1: Son las 4:59.

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0: tarde esta noche.
1: En todo el Perú, 5 y 9.
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1: En todo el Perú, 5 y 54.

0: En todo el Perú, 6 y 7.
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1: En todo el Perú, 6 y 14.

0: Perú 6 y 17.
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6: En todo el Perú, 6 y 33.

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1: En todo el Perú, 6 y 54.

0: en todo el Perú, 6:58.
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